0: Son las 9:06 en todo el país. Del otro lado estás vos y de este la música que te acompaña todo el día. Miley Cyrus Flowers, esta versión soft, sonando en Mía 104.1. A esta hora en la ciudad de Córdoba, cielo ligeramente nublado, temperatura 17 grados 6 décimas.
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y sin duda clásicos que son parte de tu historia. Te acompañan en Mía 104.1 y en La Noche y Vos. Soda Stereo hacía en la ciudad de La Furia. 21 minutos de las 9 de la noche, 17 grados 6 décimas la temperatura en Córdoba. Tenemos cielo ligeramente nublado, 63% la humedad. Vientos del noreste a 10 kilómetros en la hora. Para tu noche de miércoles llega este clásico, Roxette, Debe Haber Sido Amor.

¿Y cómo te sorprendí con esta canción? No te la esperabas a esta hora. 9:34 PM, Bruno Mars junto a Lady Gaga con esta dupla increíble. Hacían Die with a Smile para Jere, que está del otro lado. Morir con una sonrisa, la canción que disfrutábamos juntos a esta hora del día, cuando nos vamos acercando lentamente al final de este día que para muchos fue largo, para otros se volvió casi interminable, pero bueno, acá está. Estamos llegando al final de la mitad de la semana y lo hacemos juntos, como siempre, con buena música, con una canción que forme parte de tu historia como esta, que está lista para acompañarte. A esta hora en la ciudad de Córdoba, 17.6° de temperatura, el cielo ligeramente nublado, 63% la humedad. Llega Cristian Castro, Vuélveme a querer.

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0: estaban ellos acompañándote a terminar tu día. Billys, cuán profundo es tu amor. Y así estamos listos para presentarte una nueva hora, donde te vamos a sorprender con In Excess haciendo By My Side. Prepárate que también va a estar sonando Sebastián Yatra, No Hay Nadie Más, y Phil Collins con Una Noche Más. Todo esto y mucho más está listo para acompañarte en esta nueva hora.
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Estamos escuchando a Simple Bad, si no me conoces hasta ahora. Y te cuento cómo va a seguir el tiempo. Mañana nos espera un día con vientos del norte, con ráfagas que se podrían tornar intensas, de variada intensidad, una máxima de 25 grados, un día que va a comenzar con tiempo fresco y que a lo largo de las horas va a ir mostrando la calidez que trae. Bastante primaveral el jueves 17 de septiembre, así que prepárate, máxima 25 grados con bajas probabilidades de lluvia, al menos para mañana. Ya para el viernes sí se va a tornar inestable con lluvias, así que prepárate. Llega jarabe de palo en la noche y vos, depende.

es uno de los prometidos en la noche mientras vas terminando el miércoles. Phil Collins, One More Night. Son las canciones que forman parte de tu historia y te acompañan en la noche de vos.

0: Y estás escuchando a John Legend, All of Me. 36 minutos ya de las 10 de la noche y estás en Mía. Estás en la radio que te acompaña todo el día, así que si andás por Rafaela a esta hora te cuento que podés sintonizarnos en vivo a través del 106.7, así que ya sabes. En Rafaela estamos ahí también, presentes en esta noche, a través del 106.7. Y quiero enviarle un abrazo a nuestras amigas y a nuestros amigos que nos escuchan todos los días desde Mina Clavero también. Para ellos vaya un gran saludo, que también nos escuchan todo el día y toda la noche. Y como estamos en todos lados, vamos a enviarle un gran cariño a quienes nos están escuchando a esta hora desde Embalse, a través del 96.1, con una temperatura de 13 grados en Embalse, mientras disfrutan de la buena música de Mía y quizás de algunos mates, un café, después de la cena, una charla y estas canciones que no podés dejar pasar. A las 10 de la noche con 37 minutos seguimos juntos en Mía, la radio que tiene mucha más música para vos.
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0: canciones no paran en la radio de la música. Estás en Mía 104.1. Diego Torres, Cantar hasta morir. Y así nos vamos acercando al final del día y de la hora. ¿Cómo va a estar el tiempo? Mañana 25 grados, soleado, cálido, divino, con vientos del norte que se pueden tornar fuertes. El viernes, inestable, con la probabilidad de lluvias para el viernes, máxima 26. El sábado ya se pone más caliente el tema, 28 grados para el sábado, con cielo nublado, y la inestabilidad hacia el domingo, que probablemente tengamos lluvias, con una máxima el domingo de 34 grados. Seguimos juntos en La Noche y Vos.
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0: Y así nos acercamos al final del día, al final de la hora, y la música sigue sonando. Wet, wet, wet, hacía Sweet Surrender. Y en la radio de la música siempre tenemos las mejores propuestas para vos. 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Abrimos nueva hora, 11 de la noche, bienvenidos.
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esta es una buena manera de darte la bienvenida a la última hora del día. Abrimos estos nuevos 60 minutos en la noche del miércoles 16 de septiembre. Estás en Mía 104.1, disfrutábamos de Spandau Ballet True.

Cuando querés solo música, escuchás Mía 104.1 y mientras te acompañamos a terminar el día, te seguimos regalando la buena música, esa que te hace bien. Luis Miguel cantaba Por debajo de la mesa.

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Para cada momento del día, estás escuchando Mía 104.1. Terence Trent D'Arby, Sing Your Name, un gran tema para disfrutar mientras nos vamos preparando para ir a descansar, porque mañana comenzás muy temprano tu jueves y en un ratito te voy a contar cómo va a estar el tiempo.

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Canciones para cada momento del día. Estás escuchando Mía 104.1, Shakira, Point to the Horse. Una buena canción para disfrutar con los que todavía están trabajando, porque son parte del turno noche y a ustedes también los acompañamos. Seguimos juntos en La Noche y Vos.

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Apenas pasaron algunos minutos de las 4 de la madrugada y así te damos la bienvenida a esta hora de Mía. Hasta las 6 te vamos a estar haciendo el aguante. Mientras, quiero que nos vayas contando por dónde andás, que nosotros nos ocupamos de la música. Las canciones no van a parar en la radio de la música. Mía 104.1.

muchísima más música y hay canciones que nos cuentan anécdotas y esta es una. Cada canción es un momento de tu vida. Seguimos con más en Mía 104.1.

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Aprovechamos también para saludar en esta mañana de Mía 104.1 a nuestros amigos de la panadería y por Jesús María, que también nos están escuchando, entre criollitos, cuernitos y facturas. Ellos dicen presente. Vieron que estamos en todos lados. Saludamos también a todos los que nos escuchan en Río Tercero desde el 96.7. Ahora ya sabes, si vos estás ahí, sintonizás 96.7 y estamos para vos. También a Gaby, que está prendida en el 100.1 por Tandil. Qué lindo Tandil, chicos. Muchos besos para ustedes. Ahora vamos a seguir juntos en Mía, en la radio que tiene más música para vos.

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en el club de los que tienen insomnio. Yo levanto la mano. Sí, pero menos mal que está mía 104.1, porque seguimos recorriendo juntos esta madrugada. Y para todos los del club de insomnio, llega una gran canción. Estos clásicos que son parte de tu historia, los escuchas en mía 104.1, la radio de la música.

Seguimos en la mañana de Mía. Algunos minutos pasaron de las 5 de la mañana y yo quiero saber. Sí, quiero saber por dónde andas a esta hora. ¿Recién te despertás para ir a trabajar? ¿Estás volviendo de trabajar? Contanos, y mientras te acompañamos con tus canciones, ya sabes que todo el día hay buena música. ¿En dónde? En Mía 104.1.

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0: ¿Están para un clásico?
1: Sí, un clásico de Mía 104.1 para vos que estás rumbo al trabajo a estas horas de la madrugada, y por lo menos que este temazo, este clásico, te saque una sonrisa antes de llegar, que te haga mover la patita, ¿no? 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Todo el día escuchás Mía 104.1.

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seguimos recorriendo esta madrugada de Mía 104.1 y nos van llegando muchísimos mensajes de ustedes. Nos habla Federica desde Morrison. Dice que nos manda un saludo enorme, que está escuchando la radio. Me encanta que están varios reportándose a través del 104.3 y como ya sabes, estamos ahí presentes en el 104.3 en Morrison. También vamos a saludar a nuestros amigos de Cosquín que nos escuchan desde La Guardia. Besos para ustedes. Estamos en todas partes, amigos, y somos así. Saludamos también a nuestros amigos de Villa María, ahí prendidos en el 93.7, y seguimos nomás con más y más canciones. Estás en Mía 104.1, la radio de la música.

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Se nos pasó volando la madrugada, amigos. Eso significa que lo pasamos muy bien. Ahora se van a quedar con Alex en Parece que fue ayer, con la mejor compañía para empezar el día. Yo soy Meli Marcioni y pronto nos encontramos de nuevo. Chau, amigos, a disfrutar de más música todo el día en Mía 104.1.

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15: Son las 6 de la mañana con 4 minutos y es momento de empezar a compartir este jueves 17 de septiembre. Hola, hola, hola. Buen día, amigos. ¿Cómo andan? Ah, ya que estamos súper, pero súper bien arrancando otro día más. Arrancando ya, te digo, mira, este día que le va pisando de a poco los talones al viernes. ¡Qué lindo! Qué rápido que se pasó la semana. Y aquí estamos nosotros. Buen día para vos que estás arrancando junto a nosotros en este preciso instante. Y también para vos que estás contando los minutos, que estás contando las horas para volver a casa y descansar. Buen día para este club de madrugadores y buena memoria que se junta cada mañana para disfrutar de temazos. Vamos, vamos. 17 de septiembre. Vamos a sacar esa fiaca típica de la mañana y te propongo algo. A ver, la propuesta de hoy es simple y difícil. A su vez, que hoy no te hagas problema por nada y que disfrutes de los temazos que tenemos preparados para vos acá en Parece que fue ayer. Hasta las 9 vamos a estar a tu lado. Buen día para los que ya están con la compu y mil pestañas abiertas, viste, pensando por dónde arrancar, decir por qué tanto. Bueno, respirar profundo. Buen día para los que van hoy sentados en el bondi camino al laburo. Y eso la verdad que no tiene precio, eso cotiza un montón, porque podés relajar un poco más, estirás esa fiaca aunque no te duermas, porque ya estás despierto, ya estás despierta, pero ir sentado tiene como, bueno, otro precio. Buen día para los que están en la guardia hasta ahora, esperando que el doctor llame, sí, tocó este cambio de tiempo. Ah, con este cambio de tiempo vos no zafaste. Y ahí estás con los auriculares puestos esperando que llame para ver qué es lo que pasa, si hay algo para tomar o simplemente hay que esperar. Bueno, vamos arriba, amigos. Buen día para todos, que acá estamos nosotros para acompañarte. Ayer, lindo día. Estuvo más lindo el martes, según mi percepción. Ayer había un poco de viento, estaba como un poquito más fresco. De hecho, hizo un poquito más de frío, 23 creo que fue la máxima a la que llegamos en el día de ayer. Y hoy se espera otro lindo día. Así que es una buena noticia para aquellos que estamos a pleno con este clima un poco más cálido. 15 grados a esta hora en Córdoba. Sí, ahí vas caminando con la campera a cuesta porque te la llevaste. Ahí vas caminando, no sé, la parada, laburo, entraste en calor y ya sabes que no la vas a usar en todo el día. Cielo completamente despejado, humedad 56%, vientos del sector norte a 6 kilómetros por hora. Así, rapidito, te cuento que para hoy se espera una máxima de 26 grados con el cielo parcialmente nublado, así que hay un ascenso en la temperatura. Vamos a tener un lindo día de calorcito en la ciudad. ¿Estamos listos para empezar? 6 de la mañana, 7 minutos y es el primer superclásico. Escucha ese temazo. Mira, esta canción te marca cómo va a ser este jueves. Amigos, viajamos a 1979 y abran paso porque llega él con todo su estilo. Michael Jackson, Rock With You. Buenos días, buena música. Esto es Parece Que Fue Ayer.

0: ¡Qué temazo! Por favor, cuánto ritmo para empezar de a poco este jueves. Fue escrito originalmente para Karen Carpenter, pero ella la rechazó y ahí se la dieron a Michael Jackson, y menos mal, porque así quedó este clasicazo para la historia de la música, para no solamente su carrera, sino también para todos nosotros, así que gracias por eso. 6:11, amigos, es momento de empezar a buscar por dónde va esta mañana en cuanto a las noticias.
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0: La Unión Industrial Argentina le pidió al gobierno alivio fiscal, baja de impuestos y planes para pagar la energía. El reclamo de la entidad fue elevado a la subsecretaría PYME tras la reunión de su junta directiva, donde se analizó la coyuntura económica y el estado de los diferentes rubros industriales. El Consejo Interuniversitario Nacional señaló que si el gobierno de Javier Milei aplica el presupuesto 2027 sin cambios, las universidades no podrán abrir sus puertas. Belgrano River cambia de escenario, se juega en el Kempes con las dos hinchadas. El partido por la fecha 13 del torneo Clausura se va a jugar el fin de semana el 18 de octubre. Desde el COSEDEPRO anticipan que la parcialidad millonaria ocupará la tribuna Willington. 6:12, a esta hora 15 grados, cielo completamente despejado, humedad 56%, vientos del sector norte a 6 kilómetros por hora. ¿Qué se espera para hoy? Tiempo bueno, cielo algo nublado a despejado y ascenso a la temperatura, una máxima de 26 grados. Quédate ahí que ya venimos con más noticias en Mía 104.1.
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0: 6:12, y si hay música, hay una historia. Y la tuya suena acá en Mía 104.1 y este clasicazo de los Abuelos de la Nada, que dicen presente, parece que fue ayer. Himno de mi corazón. 15 grados, la temperatura en Córdoba 26, la máxima para este jueves. Buen día, amigos.

6 de la mañana, 21 minutos. Cristian Castro, esa voz inconfundible con Volver a Amar. 15 grados de la temperatura en Córdoba y aquí estamos nosotros para acompañarte, compadre. Que fue ayer hasta las 9 de la mañana. Vamos a despertarnos, amigos, ¿eh? Sí. Es hora ya, si todavía no lo hiciste, si tenés que

0: 6 de la mañana, 28 minutos. Canciones para cada momento del día. Estás escuchando Mía 104.1.1. Me sale. Les mandamos un saludo muy grande a todo este club de madrugadores y buena memoria que ya está, mira, súper activo. Se nota cuando cambia el clima. Vos sabés que se nota cuando las mañanas son un poco más cálidas, porque es como que uno arranca con otra onda, ¿viste? No cuesta tanto empezar, porque decís, bueno, listo, ya está, no tengo que andar emponchado, puedo sacar las manos, puedo estar como un poco más, con más movimiento. Buen día, Mario, manejando el bondi a esta hora, vamos arriba esos pasajeros. ¿En qué línea estás, amigo? Así mandamos saludos, así los despertamos a ellos también. Hola, Tati, con unos amargos con Yuyito para empezar el jueves desde Villa Libertadora, así me gusta. Por acá, Marqués nos saluda. Barrio Jardín, Urca, Alberdi, buen día para Barrio La France, buen día también para todo este club de madrugadores y buena memoria. Y que va recorriendo la ciudad, en realidad todos lo vamos recorriendo, ¿no? Qué lindo que es saber de qué barrio nos están escuchando en este 17 de septiembre. Mira, por acá aparece Joffre, con Pato, te mandamos un beso desde Manantiales. Está nuestra amiga Claudia ya laburando. ¿Quién más está escuchando a esta hora 104.1? ¿El grupo de las 6 está o no está? Mientras nos cuentan, nosotros buscamos más noticias.
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0: Los controles de salud y escolaridad de la Asignación Universal por Hijo se van a acreditar automáticamente para cobrar el 20% retenido. El Ministerio de Capital Humano dispuso que Salud y Educación van a enviar los datos ANSES. La presentación presencial se irá disponible cuando el cruce de información no alcance para validar los requisitos. Una misión del FMI llegará a la Argentina para revisar el acuerdo con el gobierno. El lunes aterrizan en Buenos Aires los equipos técnicos del organismo internacional para comenzar la tercera revisión del acuerdo. El ministro de Economía no estará presente porque va a acompañar al presidente a Nueva York. Estudiantes venció 1-0 a Corinthians en Brasil y se clasificó a las semifinales de la Copa Libertadores. Después de 17 años, León se metió entre los 4 mejores del torneo. 6 de la mañana, 30 minutos, 15 grados la temperatura actual en Córdoba. El cielo completamente despejado, se espera para hoy tiempo bueno, ascenso de la temperatura y una máxima de 26 grados. Quédate ahí que ya venimos con más noticias en Mía 104.1.
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0: Y a las 6 de la mañana con 31 minutos es momento de otro súper clásico. Y esta canción te va a llevar directo a tu juventud. Año 1996 y ella, Alanis, en solo 15 minutos hizo este temazo que marcó a más de uno. 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Buenos días. Buenas

0: La temperatura en la ciudad de Córdoba es de 15 grados. 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Sin bandera, mientes también. 6 de la mañana, 38 minutos. Y mientras vos nos seguís diciendo buen día, en un ratito nada más voy a estar con cada uno de ustedes, cada barrio que se va, que va diciendo presente en esta mañana. Nosotros vamos a las calles de Córdoba para contarte a esta hora que Circunvalación viene con el tránsito completamente fluido. Los accesos a la ciudad, ingresás por ejemplo por la zona del Arco de Córdoba, viene con el tránsito fluido. Para aquellos que ingresan por Avenida Las Malvinas, Eduardo Bulnes, también el tránsito está fluido. Empieza a cargarse un poco Monseñor Pablo Cabrera, pero no presenta demoras a esta hora. Ejército Argentino, el tránsito fluido. Y te digo que es uno de los mejores horarios si sos de salir temprano de casa, bueno, para hacerlo, ¿eh? Porque la verdad que las calles en Córdoba no presentan demoras.
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0: Son las 6 de la mañana con 43 minutos, 15 grados en la temperatura actual en Córdoba. Si recién estás arrancando, la verdad que tenemos una mañana súper agradable y el día va a estar caluroso, 26, la máxima pronosticada para hoy. Ahora llega Fabiana Cantilo, Yo vivo en esta ciudad.

Sonando Robbie Williams con She's the One. Che, hablando de Robbie Williams, no queda nada, ¿eh? 1, 2 y 3 de octubre se va a estar presentando en nuestro país después de 20 años. Britpop, su nuevo disco, va a estar obviamente tocando esas canciones y los clásicos como este que estamos escuchando en este preciso instante acá en Parece que fue ayer. 15 grados la temperatura en Córdoba. Buen día para todos. Este equipazo de transportistas buscando a los niños por zona sur, nos dice Sandra. Buen día, vamos a tener un hermoso día, nos dice por acá Gabriel. Claro que sí, 26 la máxima para hoy. Te saludo desde Alta Córdoba, te mandamos un beso. Gracias por estar ahí, querido amigo Julio. Rita también nos saludaba, buenos días. Bueno, gracias a todo este club de madrugadores y buena memoria que siempre, pero siempre está ahí presente y se hace notar. Y eso es lo lindo, hacer un poco de ruido a la mañana para que juntos nos despertemos. 9 minutos nos separan de las 7 y llega otro temazo. Sí, nos vamos, ¿sabes a dónde? Al año 1964 para encontrarnos... No, con este bandón, Righteous Brothers, liderados por la voz de Bill Medley. Sí, sí, amigos, amigas, disfrutamos de buena música.

no te va a gustar ese maldito momento y esta versión en vivo que estamos disfrutando juntos acá en Parece que fue ayer. Y nosotros, además de recorrer la ciudad de Córdoba por los diferentes barrios, mira, le mandamos un saludo muy grande, Trinidad Santos Amparo. Feliz día a Lucía, la profe de Tras la Sierra. Ahí está, le mandamos un beso muy grande. Temazo, ese lo cantaba en la escena del bar de Top Gun. El temazo, entiendo, de Bill Medley. Ahí está, gracias amigo por ese recuerdo. Y ahí estamos activándonos. También le mandamos un beso muy grande a todos los que nos están escuchando a esta hora desde General Cabrera en el 89.9. Ya sabes, Mía suena en vivo en General Cabrera a través del 89.9. También estamos, ¿sabes en dónde? En Río Tercero, sí, así como escuchás. Estamos en todos lados. Este club de madrugadores y buena memoria tiene socios de todos lados. En Río Tercero, sintonizás Mía en el 96.7. Así que le mandamos un beso muy grande a la gente de Río Tercero. Y también un saludo, buen jueves, para todos los que nos están escuchando desde Mina Clavero a esta hora. Somos un montón, estamos en todos lados y queremos saber vos desde dónde nos escuchás. Que hace la puntualidad, ¿no? 7 de la mañana en punto. ¿Viste cuando sos puntual? Te sentís bien. De pronto decís, che, bueno, esto marca que va a ser un día bien, que va a estar bueno este día, que no va a pasar nada raro. Y ojalá que eso sea, ¿no? Nos agarramos de tan poco, qué sé yo, digo, son las 7 en punto, sonó la alarma 7 en punto. Estamos arrancando una nueva hora o clock. Marca que va a ser un gran jueves. 17 de septiembre, amigos, amigas, vamos arriba. Pero claro que estamos en jueves. Te sorprendiste de pronto y pensaste, che, para, ¿cómo que no es miércoles? No. Es jueves, así que buen día. Buen día para vos que le estás metiendo una sonrisa a este día atendiendo a los primeros clientes. Nos estás ahí en la estación de servicio, ya entraste el turno, decís buen día, ¿cuánto le cargo? Y te dicen, bueno, muy pocos quizás llenan en tanque hoy, ¿no? Bueno, 30, 40 de súper, viste, lo más barato que tenés por ahí. Ahí estás cargando, sumas puntos, no sumas puntos. Viste esas preguntas que uno hace en la estación de servicio. Buen día también para vos que estás sacando cuentas, que estás viendo cómo vas a organizar este fin de semana y el próximo, porque septiembre es un mes complicado de cumpleaños. Viste que hay meses en donde se te juntan todos los cumpleaños entre amigos, familiares, y decís, che, ¿por qué todos se pusieron de acuerdo? Y ahí estás vos, sacando cuentas por los regalos, organizando tu agenda, porque decís, bueno, voy a ir 2 horitas a este y el mismo día tengo este otro cumpleaños, así que voy a ir otras 2 horitas. No sé, ahí estás. El mío, creo que entre julio y agosto, esos 2 meses se me juntan una banda de cumpleaños. Septiembre, por ejemplo, estoy como muy, pero muy tranqui. No sé vos si tenés un mes ahí que te marca demasiado, pero cualquier cosa, acá estamos para que nos cuentes. Todos forman parte de este club de madrugadores y buena memoria. 15 grados 4 décimos la temperatura en la ciudad. Va amaneciendo de a poco, soleado y agradable todo el día de hoy. Una máxima de 26 grados. Hay ascenso en la temperatura. Vamos a tener calor. No salgas con campera porque realmente no te va a hacer falta. Está haciendo bastante calor a esta hora, ¿eh? Por lo menos la sensación, por lo menos lo que quedó dentro de los lugares. Viste que por ahí los lugares quedan como medio encerrados y, ay, tenés un poquito de calor. Amigos, hasta las 9 de la mañana hacemos juntos Parece que fue ayer. Y a esta hora, a las 7 de la mañana con 2 minutos, es momento de otro superclásico. Claro, el que abre esta hora y nos vamos al año 1987 para encontrarnos con los ingleses de Level 42 y este temazo, Running in the Family. Buenos días, buena música. Parece que fue ayer en Mía 104.

0: Es súper clásico, ¿eh? Y miren qué lindo para compartir entre mate y mate sobre esta canción. La letra habla de los rasgos, por ahí las manías y los gestos, viste, que heredamos de nuestros viejos casi sin darnos cuenta, como algo que viene como, bueno, listo, ya, lo heredaste en la sangre, viste, esas cosas que corren en la familia, se me vienen tantas cosas a la cabeza. En mi caso, por ahí, te tiro así algo rapidito, algo más del temperamento, quizás, de mi papá, viste, el reaccionar primero y después pensar. Era, ay, tan de mi viejo y lo heredé, y dije, ¿por qué heredé esto? Bueno, mientras ustedes nos cuentan eso que heredaste de tu familia, ya que sonaba Living 42 con Running in the Family, nosotros vamos a repasar las noticias a esta hora.
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0: Javier Milei negó que las medidas por Malvinas tengan fines electorales. El presidente aseguró que las iniciativas se vienen gestando desde hace 3 años. Según los últimos datos difundidos por el INDEC correspondientes a agosto del 2026, el costo estimado de la crianza se ubicó entre 557.300 pesos y 713.000 pesos por mes. El grupo de 6 a 12 años registró el valor más elevado. Argentina sumó 24 medallas en el cuarto día de los Juegos Sudamericanos Santa Fe 2026. La delegación albiceleste consiguió 7 oros, 7 platas y 10 bronces y alcanzó así las 88 medallas en total. Hoy habrá participación argentina en bochas, remo, tiro deportivo, gimnasia, vóley de playa, natación, entre otros. 7 de la mañana, 7 minutos, 15 grados, 4 décimos. Es la temperatura actual en Córdoba. Tiempo bueno para hoy. Cielo algo a parcialmente nublado. Viento leve del norte. Ascenso de la temperatura y una máxima de 26 grados. Quédate ahí que ya venimos con más noticias en Mía 104.1.
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0: 7 de la mañana, 8 minutos. Y le damos paso al otro socio vitalicio del Club de Madrugadores y Buena Memoria. Amigos, amigas, llega Chayanne. Tal vez es amor. No sé decir...

0: estás cantando Fito Páez, Dar es Dar, 7 de la mañana, 15 minutos. Qué linda canción. ¿Y cómo dice? Dar lo que... Sí, sí, activamos el momento karaoke en este momento. Sí, acá me parece que fue ayer, pero dale.
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0: Grados, 4 décimos la temperatura actual en Córdoba, y a vos que estás cantando, viste, en el auto, y de pronto ves que el de al lado mira como diciendo, ¿qué le pasa a este o a esta que está ahí cabeceando, moviendo la cabeza de un lado para el otro? Y vos lo mirás y le haces con los hombritos como, y sí, estoy cantando, Fito Páez, es un temazo para cantar, mirá. Amigos, los ingresos a las calles de Córdoba, estás por Villa El Libertador, el CPC, ingresando por ahí, está bastante demorado a esta hora el tránsito, ¿eh? Así que por favor, hacerlo con cuidado. Hablamos más precisamente de Armada Argentina. Zona de Plaza España, presenta el tránsito fluido por el momento, así que puede llegar a ser un buen horario para pasar por allí. En zona de Mujer Urbana, empieza a cargarse y presentar algo de demora, al igual que Monseñor Pablo Cabrera. ¿Estás ingresando por Juan B. Justo? Bueno, el tránsito viene bastante fluido a esta hora y de a poco empieza a cargarse Costanera Norte, Costanera Sur, así que también a tenerlo en cuenta. 26 grados en la máxima pronosticada para el día de hoy.

0: 7 de la mañana, 26 minutos. El gran Joaquín Sabina, acá en Parece que fue ayer, por el Boulevard de los Sueños, 1994. Y esta canción, sí, que está dedicada a Chavela Vargas. Gran canción que estamos compartiendo juntos. 15 grados 4 décimos en la temperatura actual en la ciudad. Hola, chicos. Acá desayunando unos mates con pan casero con chicha antes de arrancar el día. ¿Chicha, chicharrón?
1: Pero por favor, te lo pido, Gustavito querido.
0: ¿Hace cuánto que no como un pan con chicharrón? ¡Qué delicia! Ay, me dio un hambre ahora. Buen comienzo de día para este club de madrugadores y buena memoria. Hoy camino a la Carlota con la compañía de ustedes. Gracias, Mauri, querida. Te mandamos un beso muy grande. Feliz día desde Villa de las Rosas. Saludos a todos. Heredé lo bueno, empatía, solidario y al preguntar y ver del otro, pero también miedos y muchas limitaciones. Nos decía, por la canción que hablábamos antes, que hablaba de eso que uno hereda de la familia, ¿no? Bueno, gracias, amigo, por estar ahí. Hola, Love Again, para abrir la ruta, nos dice, las camas están que arden, está fresco en los hornillos tras la sierra. Nos dice Jorge, te mandamos un beso muy grande. Buen día para todos, un beso inmenso para mis hijos Flor y Franco. Ya estamos rumbo al cole y al trabajo. Nos dice, sí, les mandamos un beso entonces para todos. Hola, que tengas un excelente jueves. Por acá al volante desde las 6 a full, zona centro, por la Chacabuco. Nos mandaba una foto que en ese momento venía bastante tranqui. Ahora te digo que está cargada la Chacabuco, así que a circular con mucho, pero mucho cuidado. Amigos, jueves 17 de septiembre, feliz día a todos los profesores y a todas las profesoras que están ahí del otro lado, prendidísimos, aparece que fue ayer.
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13: Son las 7 de la mañana con 31 minutos y es momento de buscar más noticias en este jueves 17 de septiembre.
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13: La inflación mayorista se aceleró al 2,1% en agosto, impulsada por nuevas subas en petróleo. Es la cifra más alta de los últimos 3 meses. Javier Milei aseguró que cumplirá la ley de emergencia en discapacidad. El presidente afirmó que va a reasignar partidas si el Congreso prorroga la normativa. El Inter Miami de Lionel Messi le ganó 2-0 a Cruz Azul y se consagró en la Campeones Cup. El astro rosarino anotó y llegó a su gol número 100 con el equipo. Es el cuarto trofeo que obtiene el 10 con las Garzas. 7 de la mañana, 32 minutos, 15 grados 4 décimos. Es la temperatura a esta hora. Cielo despejado. Se espera para hoy tiempo bueno, cielo despejado, parcialmente nublado y una máxima de 26 grados. Quédate ahí que ya venimos con más noticias en Mía 104.1.
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13: Miraste el reloj, viste que son las 7 de la mañana con 32 minutos y decís, che, para, es momento del superclásico. Y claro que sí, llega otro superclásico, aparece que fue ayer y seguimos en esta época que no solo dejó moda, que para mí fue hermosísima, sino también temazos. Hablamos de los 80, amigos, y esta canción que es de película, pero que también se incluyó en la gran serie Stranger Things. Sí, suena Never Ending Story. Buenos días, buena música en Mía 104.1.

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0: 32 minutos, ya amaneció en Córdoba y suenan Los Rodríguez, Mi Enfermedad. Y Andrés Calamaro ya tenía 4 discos solistas después de separarse de Los Abuelos de la Nada. Bueno, el primer del lado B de Algo Mejor era esta canción, el primer tema, Mi Enfermedad. Que una cosa de locos, la verdad, lo que sucedió. En 1991, Calamaro lanzaba esta canción y Fabi Cantilo lanzaba su versión de esta canción. En el mismo año, la que la rompió toda fue la de Fabi. Con el tiempo, obviamente que Los Rodríguez hicieron lo suyo. Por eso hoy, Mi Enfermedad es nuestro documento nacional inolvidable. Y además te sumo un datito más. Era una de las canciones preferidas de Maradona. En esa época Maradona le estaba pasando muy mal, sí, 1991. Y se ponía los Walkman y escuchaba esta canción. Y él pensaba que se le habían dedicado a él. Lo que tiene la música, amigos, amigas, que une a grandes de todos los ámbitos. 7 de la mañana, 43 minutos, 15 grados, 4 décimos la temperatura en Córdoba. Lindo jueves, hermosa mi primavera, nos decía por acá nuestro amigo Ariel, te mandamos un beso. Buenos días, que tengan un lindo día escuchándolos siempre, nos dice Adriana. Te mandamos también un saludo muy, pero muy grande. Amigos, las calles en Córdoba vienen cargadas a esta hora. Si circulás por la zona de Plaza España, tenés que saber que presenta demoras.
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7: 7 de la mañana, 46 minutos, 26 grados la máxima pronosticada para el día de hoy. 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

7 de la mañana, 59 minutos. Mana, te solté la rienda. Está sonando acá en Parece que fue ayer. Y hablando de Mana, en este preciso instante activamos Pasaporte Mía para presentarte a Mana en vivo. 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Seguir escuchando el 104.1 porque gente dice que vos con el pasaporte Mía te vas a ver a Mana a River. Buen día. Ay, esa alarma. Viste que hay sonidos y sonidos que uno tolera un poco más a la mañana y otros no. La alarma, sin dudas, son esos sonidos que decís, ay, ¿por qué suena tanto, no? Pero aquí estamos nosotros, en el último tramo de Parece que fue ayer, y se va agrandando este club de madrugadores y buena memoria con lo de las 8. Hola, hola, hola, adelante, vos que venís con la mochila a cuestas. Dale, déjala ahí en el perchero, empieza a acomodarte, ponete cómodo, ponete cómoda, que acá la estamos pasando muy, pero muy bien. A ver, ¿qué tengo para ofrecerte? Además de un mate que, tengo que decir, me salió bastante rico en el día de hoy. Yo no sé si es porque es jueves, porque nos estamos acercando a la primavera, pero vengo muy inspirado últimamente con el mate, así que te puedo ofrecer eso. Pero también te puedo ofrecer temazos que vamos a estar disfrutando en esta hora. Ahí estás vos, hablando de mate, cambiándole la yerba, porque te diste cuenta, cuando yo dije que me salió muy rico, que el tuyo no. No, que está lavado, que flotan esos palitos y decís, che, le voy a meter onda, porque así va a cambiar también la actitud de este día. Buen día para los que están haciendo ese curso desde temprano, quedan un par de horas, viste, no sé, necesitas un carné para algo, tenés que hacer un curso de capacitación de 7 horas y decís, ¿por qué tanto? Así que ahí estás, arrancaste un rato antes, estás con la compu, cafecito, matecito, lo que sea, y obviamente Parece que fue ayer acompañándote. Buen día para todo este club de madrugadores y buena memoria hasta las 9. Estamos juntos ahí a tu lado, bien pero bien pegadito. Actualizamos datos del tiempo, tenemos una mañana sumamente agradable en Córdoba, 14 grados 9 décimos, el cielo está algo nublado, la humedad del 60%. ¿Qué se espera para hoy? Una máxima de 26 grados con el cielo parcialmente nublado, así que vamos a tener otro día súper cálido en Córdoba, cálido, calorcito, te digo, ¿eh? Y así va a seguir el fin de semana. En un rato te voy a estar contando y vamos a estar repasando el pronóstico extendido, pero ahora a las 8 de la mañana con 2 minutos llega otro súper clásico. Y mamita mía, qué temón, estamos en un jueves muy ochentoso, ¿no? Y nos sacamos el sombrero ante este tema que cambió la historia del pop para siempre. Nos vamos a 1984 para encontrarnos con ella, con la reina del pop. Llega Madonna, Like a Virgin. 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

0: 8:05, pero qué temazo, por favor. Y este tema llegó a las manos de Madonna y supieron, sí, supieron que iba a ser un éxito tremendo. Pero la verdadera explosión fue cuando ella se presentó en la primera entrega de los premios MTV vestida de novia, arriba de una torta de boda gigante. Bueno, y ahí sonaba esta canción, amigos y amigas, que nosotros ahora la disfrutamos acá en Parece que fue ayer. 8:06, momento de hacer una pausa en la música para buscar más noticias.
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0: Javier Milei negó que las medidas por Malvinas tengan fines electorales. El presidente aseguró que las iniciativas se vienen gestando desde hace 3 años. Según los últimos datos difundidos por el INDEC correspondientes a agosto 2026, el costo estimado de la crianza se ubicó entre 557 mil pesos y 713 mil pesos por mes. El grupo de 6 a 12 años registró el valor más elevado. Belgrano River cambia de escenario, se juega en el Kempes con las dos hinchadas. El partido por la fecha número 13 del torneo clausura se va a disputar el fin de semana del 18 de octubre. Desde el COSEDEPRO anticiparon que la parcialidad millonaria ocupará la tribuna Willington. 8:06, 14:09 la temperatura en Córdoba. Para hoy se espera tiempo bueno, cielo algo a parcialmente nublado, viento leve del norte, ascenso de temperatura a una máxima de 26 grados. Quédate ahí que ya venimos con más noticias en Mía 104.1.
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0: Seguimos disfrutando de Parece que fue ayer y ahora llega él, Luis Miguel, Hasta que me olvides, acá en Mía 104.1.

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1: 8 de la mañana, 14 minutos. Amistades peligrosas, me haces tanto bien. 14 grados, 4 décimos. La temperatura actual en Córdoba. Por acá le mandamos un beso a Ceci de Joffre, que nos mandaba una foto ahí con su mate, que está riquísimo. Me parece muy bien, que no está lavado, nos dice. Le mandamos un beso a Cristian. Hermoso día hoy. Saludos a todos los socios. Como siempre, escuchándolos en tránsito, cargar el almuerzo para los coles. Evitar Núñez al 3300 por accidente. Nos dice muchísimas gracias, amigo, por la data. Entonces, en Rafael Núñez hubo un accidente. Y a esta hora, este club de madrugadores y buena memoria, ahora se va a Bariloche. Bariló, Bariló, ¿venís? 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Amigos, 26 grados la máxima pronosticada para el día de hoy. Acá estamos, ¿no? Con mucha alergia, este tiempo que no nos da tregua. Buen día, Kevin, ¿cómo
2: buen
1: estás?
2: Buen día, buen día. Si dijiste eso, yo estoy con un pañuelito y me agarró viniendo para acá. Así que está, qué frío, qué calor, y nos tiene así congestionados un poquito.
1: Viste, que pica la garganta, que dormís con un poco de frío, que te levantaste, que transpiraste la noche todo entero porque estás todavía con el acolchado de invierno.
2: Sí.
1: Las cosas que pasan en esta época, viste que septiembre sabemos que es así. Muy linda la primavera, muy lindo todo, pero las alergias
2: tiene sus contras.
1: Mano, y sí, como todo en la vida. Si todo totalmente, fuera, totalmente. Si todo fuera hermoso y color de rosa, estaremos mucho más felices. Escuchame una cosa. Ayer escuché una expresión que me trajo muchos recuerdos. ¿Cuál es esta expresión? No me tomé ni un mate. Cuento contexto. Mira. Una amiga me dice, estoy cansadísima. Tuve un día al palazo, hoy no me tomé ni un mate, y automáticamente entendí todo. Claro, ella no paró un segundo.
2: No me tomo mate, es que tenemos un montón de formas de decir que tuvimos un día de locos. Cuando estamos a mil que no paramos ni un minuto, como tu amiga. Por ejemplo, no sé, no me senté en todo el día, ¿viste? No pude poner la cola en la silla. Comí parada, ¿viste? Cuando estás a mil, que vas a un lugar, esos restaurantes que tienen en la entrada una barra que comes de parado, y bueno, a otra cosa. No tuve ni tiempo de ir al baño. Una que hacía mi viejo también, hablando de comida, pasaba por la casa de comida rápida y comía en el auto. También.
1: Claro, bueno, también, la de almorzar en el auto, va. La de pique, viste, no es como mi pique. El pique algo, es como
2: mate el hambre.
1: Estuve ahí al palo. Así que queremos saber las tuyas. Estas formas, viste, de decir que tuviste, que no paraste ni un segundo. Esto que decíamos, no me tomé ni un mate, no pude ni ir al baño. ¿Qué otra se me ocurre? Bueno, la de desayunar el auto es la típica, ¿no? O no me tomé ni un sorbo de café también.
2: También, bueno, como el mate, claro, cuando no tenés ni tiempo de preparártelo. Bueno, hay varias, claro,
1: que
2: ponemos como excusas.
1: Sí. Así que, por favor, ¿cómo decís vos? Sí, a vos te pregunto, a vos que sos socio de este club de madrugadores y buena memoria, ¿cómo decís que no paraste ni un segundo? ¿Qué frase usás para contar que tuviste un día a las corridas? 351-222-1041, vamos, que queremos escucharlos.
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0: 8:31. Estelares, el corazón sobre todo está sonando para vos y nosotros acá, obviamente que seguimos acompañándote en Parece que fue ayer. Y queríamos saber esas formas, viste, que tenés vos de decir que tuviste al palo, que no tuviste tiempo para nada, ¿o no?
1: Claro. Sí. Mira, tenemos por ejemplo a Noelia que dice, no paré un minuto, ni al baño fui. Bueno, como venimos diciendo, ni al baño fui, no paré un minuto, ya también un clásico, ni un minuto pudiste detenerte.
0: Hacer nada, viste, que son esas expresiones que sí, literal, no estuve ni un minuto. Hola, ¿quién está por aquí?
2: Muy buenos días, Radio Mía, ¿cómo están? Hermosa la radio, buen día. Me encanta, los escucho todas las mañanas. Bueno, a partir de la hora que me levanto, entre las 7:30... más o menos los escucho. Me gustaría levantarme antes para poderlos escuchar. Mi frase es, hoy anduve al palo, a full también suelo decir mucho, a full más que todo.
0: Ahí está, le mandamos un beso a nuestra amiga Gaby, entonces, que ponga el despertador para sumarse un ratito antes.
1: Claro, me gusta que le da culpa que no se levanta antes para no perderse el programa.
0: Lo que regularmente,
1: me la imagino diciéndolo así, estuve al palo, como lo dijo.
0: Sí, tal cual, lo que regularmente digo, estuve a full todo el día, no paré ni para ir al baño, dice Sandra. Bueno, es que esa es la típica, ¿no? Porque es como que grafica muy bien decir, che, no tuviste tiempo ni realmente para ir al baño.
1: Claro, mirá, Walter dice, más ocupado que veterinario de 101 dálmatas. Ahí buenísimo. Claro, 101 perritos.
0: Claro, por acá, a ver, ¿qué más? Yo digo, ni tiempo de tomar un mate tuve, ya me duele la cabeza, dice Gabriela.
1: Antonio dice, cuando miré era de noche, no tuve ni tiempo de pensar. Cuando miré era de noche.
0: Claro, porque arrancaste el día y de pronto miraste era de noche, ya está, se te pasó todo el día.
1: Claro, ¿en qué momento?
0: ¿En qué momento pasó eso? Hasta las manos, digo, en mi día a full. Mándale un beso enorme a mi eterna enamorada, la rubia del taxi 4637. Dedicarle el tema de Arjona, dice por acá David.
1: La rubia del taxi, de película. Mirá, me lo imagino.
0: Pero bueno,
1: canción romántica.
0: Está hasta las manos.
1: No sé, si con, la mano.
0: No sé si dice, con la rubia del taxi o es la expresión cuando está full. Pero
1: capaz
0: bueno,
1: que con las dos, no lo sabemos. Por algo le manda saludos. Sofi dice, no vi pasar ni las horas. Claro, pasaron 2 horas en un momento para otro.
0: Se me pasó volando, la típica es otra, ¿viste?
1: También.
0: Decía, uy, se me pasó volando. ¿En qué momento? Yo, para.
1: ¿En qué momento? Pensar, claro.
0: ¿En qué momento se hicieron las 11 de la mañana?
1: Yo la digo mucho, es al aire también. ¿En qué momento? Sí.
0: Claro, ¿viste? Pasa. Esas expresiones, amigos, amigas, que tienen para contar que tuvieron un día muy, pero muy a full, que no tuvieron literalmente tiempo ni para tomar un mate.
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0: 8:34 y es momento de disfrutar de otro súper clásico. Nos vamos al año 1993 y llega Soul Asylum con Run One Train. 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

0: Bozarrón, David Bisbal, Amar es lo que quiero, sonando a las 8 de la mañana, 45 minutos, amigos. A esta hora, 14 grados 9 décimos en la temperatura actual en Córdoba. Un sol, te digo, digno para desayunar afuera.
1: Sí, qué divino que está, ¿eh? Para aprovechar ayer un diazo, hoy también se viene lindo.
0: Sí, más hoy. Ayer estuvo, te digo que estaba lindo el sol, estaba lindo, agradable, pero para mí está un poquito fresqui. Hoy 26 la máxima, ¿eh? Así que me parece que hoy el calorcete se va a sentir. Y así estoy hablando, fresqui, calorcete, todo así va a ser.
1: El domingo 31 de máxima.
0: Sí. Rarísimo.
1: Repetimos el invierno con todo.
0: Repetimos el invierno, rarísimo todo, la verdad, ¿eh? Así, está el
1: una
0: tiempo.
1: Rareza.
0: Y nosotros queremos saber esa frase con la que vos decís que tuviste un día muy a full. Hola.
2: Y yo contando al palo, y bueno, al palo, ahí está, al palo, a full, ATR, dicen algunos. Y
1: ATR.
2: Estoy hasta las manos.
0: Está bien.
2: Hasta los huevos.
0: También.
2: Es complicado. Bueno, salud para todos y bueno, escuchándolo como siempre, Samuel Alejandro Bionquillo.
0: Gracias, Samuel, querido. Samu, le decimos, Samu. ¿Cómo le decimos, Samuel?
1: Samu.
0: Está bien.
1: Samu.
0: Así es, a ver.
1: Me cayó re bien, Samu. Acá Lu dice, chicos, yo siempre digo que no tengo tiempo de morir. Y cuando siento que me estoy por enfermar, digo, no, ni tiempo de enfermarme y no me enfermo, dice. Bien.
0: Ay, bueno, decretando ando. Sí, igual que bueno, qué bueno decir, es verdad que ni tiempo de enfermarme tengo, es cuando uno ya es como un montón. Decir, en serio no me puedo. Yo digo como, en serio no me puedo enfermar tranquila. ¿Entendés? Como.
1: Sí, dale, mínimo, déjame enfermarme.
0: Por favor, hola.
3: Hola chicos, buen día, habla Claudia. Mi frase siempre es decir, ando full. Beso, buen jueves.
0: Dos veces full, porque una no alcanza.
1: Claro, para remarcarlo bien, que está full, al full al cuadrado. Pau, sí. Que nos dice la que habíamos dicho para empezar, la frase que uso es, no me puedo tomar ni un mate cuando se está full, que tengan un excelente día, nos dice Pau.
0: Amigos, eso es lo que queremos saber en este jueves 17 de septiembre, esa frase que usas para decir que tuviste un día con muchas cosas, que no tuviste tiempo de nada, ¿cuál es?
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0: A las 8 de la mañana con 50 minutos en la ciudad de este movimiento y junto a Montiro Oni te contamos el estado del tránsito. Tenés que saber a esta hora que las calles ya están bastante cargadas, ¿eh? A ver, continúa el accidente en Rafael Núñez al 3300, nos informan desde temprano. Hay demoras a esta hora desde la Mujer Urbana, la mano que va hacia Córdoba, así que si pueden evitar la zona ahí, Rafael Núñez, les digo que va a ser una muy buena opción. Quizás podés desviar por Hugo Wass, por ejemplo, te tiro ahí la data, vas por Tejeda, haces otro cambio y de paso cambias un poco también, ¿no? La ruta de todos los días. Monseñor Pablo Cabrera empieza a cargarse llegando a Castro Barros con algo de demoras. Avenida Colón está cargada y con algo de demoras desde la Plaza Colón. Además, te contamos a esta hora que la zona de Plaza España presenta bastante demora en este jueves 17 de septiembre. Está con mucha demora en Ambrosio Olmos, Chacabuco, Humberto Illia está cargado y con demoras. El microcentro de Córdoba empieza a cargarse y presentar algo de demoras también. Costanera Norte, con un tránsito fluido, cargada por tramos, pero no con tantas demoras para que lo tengas en cuenta. 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

0: 8 de la mañana, 59 minutos. Los cafres, las preguntas, está sonando ya en el final de Parece que fue ayer. Amigos, amigas, nosotros nos vamos. Sí, llegamos al final del día de hoy. Ojalá fuera el día de hoy. En realidad es la primera parte del día de hoy. Esa es la realidad. Pero bueno, si empezamos así, yo te digo que vas a tener un gran día. 14 grados 9 décimos la temperatura actual en Córdoba. Cielo algo nublado. Se espera para hoy una máxima de 26 con el cielo algo nublado. Mañana mínima 13, máxima 26. Mayormente nublado, quizás. Muy baja probabilidad, pero aparece alguna que otra lluviecita para la tarde y bueno, puede ser también que así sea, ¿eh? Pero no se pronostican lluvias para todo el fin de semana, eso es una buena noticia. Nos vamos con Parece que fue allá, nos reencontramos mañana viernes a las 6 de la mañana, se quedan ahora con Kevin y la mañana de Mía. Chau, chau.
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2: Mía. 9 de la mañana en punto, amigos, amigas. Bienvenidos a todos. Buen día. Bienvenidos a la mañana de Mía. Tenemos muchísimo para compartir. Bienvenidos nuevamente a los que vienen escuchando desde Parece que fue ayer, que son un montonazo y que nos lo hacen sentir en el WhatsApp. Hay muchos mensajes de buena vibra, que estábamos hablando de ese tema con Alex, de cómo decíamos que estábamos a mil. Bueno, 9 de la mañana, jueves 17, recta final de la semana. Por suerte la temperatura viene acompañando. 14.9, máxima de 26. Hoy va a ser un día hermoso, ¿eh? Ya va a ir en ascenso la temperatura, como les veníamos diciendo. Mañana viernes 26 y el domingo 31 grados de máxima. No, una locura, amigos. Qué lindo terminar el invierno. Es raro decir terminar el invierno con 31 grados, ¿no? Pero así está el mundo. Venía para acá en el bondi hace un rato nada más, hasta las manos de gente, bueno, como todo este horario, y veía una mujer que estaba tomando mate parada, con el termo sostenido entre los brazos, viste, al estilo uruguayo, y se le complicaba un montón cuando avanzaba el bondi porque se le movía para todos lados, el agua ahí, tratando de hacer equilibrio para que no se le caiga el agua caliente sobre la pierna, que es una cosa que pasa mucho cuando tomas mate. Pero qué complicado llevar un mate ahí, ¿no? En el medio de un bondi llenísimo de gente. Y estaba pensando a los fundamentalistas del mate, los que lo llevan a todos lados. ¿Cuál fue el lugar más extraordinario donde tomaron mate? Qué sé yo, tal vez, bueno, me van a decir en la montaña no sería extraordinario, pero si lo llevan a alguna playa, si lo llevan a algún lugar, qué sé yo, algún consultorio, a un lugar que decís, qué raro estar tomando mate ahí, nos cuentan al 351-222-1041, porque sabemos que lo llevan a todos lados. Empezamos mucho para compartir con La Oreja de Van Gogh, Deseos de Cosas Imposibles. Buen día. Igual que

0: Pero qué lindo empezar la mañana así con este clasicazo de Charly García y Pedro Aznar, Tu Amor, que estoy seguro que algún recuerdo te trae, ¿no? ¿Te acordás de algo con Tu Amor? 7 minutos pasan de las 9 de la mañana. Las canciones de siempre suenan en la radio de la música. Estás escuchando Mía 104.1. Muchos de ustedes que ya nos van escribiendo al 351-222-1041, como nuestro amigo Gonza desde Rafael a través del 106.7. Lore, que lo hace desde Tandil, 100.1. También Marti desde Carlos Paz. Vos contanos, ¿eh?, desde dónde te sumás.
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0: mañana, 14 minutos de este jueves 17 de septiembre. Canciones para cada momento del día. Estás escuchando Mía 104.1. Hacía tanto que no escuchaba esta canción de Erasure, Always. Y automáticamente cuando empezó a sonar me acordé de un videojuego, no sé si alguno lo jugó, que se llama Robot Unicorn Attack, que salió para celulares. Es un juego más moderno, no es viejo, y que tenía esta canción en repeat, en loop. Terminaba y volvía a empezar. Era una canción interpretada por otro artista, pero era esta, la de Erasure, Always. La temperatura 17 grados 2, la máxima para esta tarde 26 grados, un jueves hermoso, amigos.
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2: 9 de la mañana, 17 minutos, vos seguramente con el mate ahí desayunando algo, o tal vez recién empezando a prepararte, loco, que te despertaste a esta hora, ¿no? A las 9 de la mañana, entonces, bueno, todo se empieza a correr un poquito. Datos a tener en cuenta si están por salir de casa o si ya están en la calle. Hay un accidente en Avenida Rafael Núñez al 3300, así que recomendamos evitar la zona. Además, hasta las 12 y media del mediodía hay un corte de luz programado en barrios Parque Norte y Ciudad de los Niños. Y hasta las 11:30, corte de luz en Barrio Jardín del Boulevard, Silvano Funes y en Costa del Canal. 9 de la mañana, 18 minutos. 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

mañana, 31 minutos de este jueves, recta final de la semana. Vamos, amigos, ¿eh? Del otro lado estás vos y de este la música que te acompaña todo el día. Estás en Mega 104.1, temazo de la banda de Joaquín Levington de Turf, Pasos al Costado. Hablando de Joaquín Levington, ayer reapareció en el programa de Diego Casca en Es Mi Sueño, donde comparte el jurado junto con Jimena Barón, el Puma Rodríguez y Abel Pintos. Porque lo habían operado del pie y apareció con una bota en el jurado. Guido Casca le preguntó, bueno, se sacó la bota, mostró lo que tenía. Así que ahí anda Joaquín Levington, más presente que nunca, ¿eh? Qué loquito lindo Joaquín Levington. Vos tenés algún amigo que digas, qué personaje. El famoso loquito lindo, ¿no? 17.2 la temperatura, máxima de 26 para esta tarde. Un día soleado, ¿eh? Vamos, recta final del invierno. Vamos dejando atrás el frío, por suerte. Los mates que siguen dando vueltas, el desayuno y tus canciones. Llega Train con A Soul Sister en Mía 104.1.

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0: mañana, 43 minutos. Las canciones de siempre suenan en la radio de la música. Estás escuchando Mía 104.1. Buen día, Fabi Cantilo. Qué lindo escucharte, ¿eh? Dulce condena. 17.6 la temperatura, nos vamos acercando a la primavera, empieza la temporada de mates al aire libre y te estamos preguntando a vos, ¿cuál fue el lugar más extraordinario, más particular donde tomaste mate? Valen desde Alta Córdoba dice que el lugar más raro fue arriba de un kayak en el medio del dique. Dice que equilibrar el termo, el remo y la yerba casi que requiere un título universitario. Te digo que sí, qué complicado. Gran equilibrio hay que tener para tomar mate arriba de un kayak.
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0: 13 minutos para llegar a las 10 de la mañana. La ciudad está en movimiento en este jueves y junto a Montironi te contamos el estado del tránsito. Atención, a esta hora demoras en Avenida Colón a la altura de Santa Fe, también Colón llegando a La Cañada, viene complicada. Avenida Vélez Arfiel y Boulevard San Juan a la altura de Patio Olmos también a paso lento. En Plaza España todos los alrededores vienen complicados, Chacabuco, Lugones y José Manuel Estrada. Y también en La Cañada a la altura de Pueyrredón hay demoras. De la misma manera en Costanera Norte, a la altura de Puente Centenario y también de Puente Alvear. 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

0: entre tus dedos. Todo el día mucha más música para vos. Estás en Mega 104.1. 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
0: Ya a las 10 de la mañana, 3 minutos. Buen día para todos. Bienvenidos a la segunda hora de la mañana de Mía. Che, qué lindo que está el día, ¿eh? Bien acompañando el sol, por suerte. La temperatura también, ¿eh? 17 grados 2. El fin de semana muy frío, después fue en ascenso, así que ya con 17.2 no podemos decir ni mu, ¿no? No nos podemos quejar, por favor. Máxima de 26 por la tarde, así que nos va a acompañar el tiempo. La cosa va a ir en ascenso los próximos días. Mañana viernes. Lo estoy diciendo y estoy cayendo al mismo tiempo. Qué lindo, mañana viernes. Máxima de 26, el sábado 26 también y el domingo 31 grados para despedir al invierno, que le mandamos un besito, chau chau, hasta el año que viene. Ojalá. 10 de la mañana, 4 minutos. Bueno, todavía un montonazo de cosas para compartir. Además del viaje a Iguazú, tenemos también el millón de Cetrogar. Así que la seguimos pasando lindo y compartiendo grandes canciones. Vamos a escuchar a Maná, a Miranda, a Juanes, Camilo. Bueno, muchos, pero muchos más. Así que quédate con nosotros. Esto recién empieza, prácticamente. Ahora llega Ricky Martin, que te dice gracias. Gracias por pensar en mí.

0: 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Te quiero igual, Calamaro. Te quiero igual, aunque no escuches la radio todo el día. Te quiero, gracias por estar ahí. Sos lo más. ¿Quieres llevarte $1,000,000 de Cetrogar? 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

10:20 de la mañana de este jueves. En la radio de la música suenan tus canciones. Estás en Mega 104.1. Stevie Wonder con este clasicazo, I Just Called to Say I Love You. Su canción más exitosa, probablemente. Mientras vos te vas sumando, Moni desde Villa Claret, limpiando la casa en este momento. También Vale desde Las Canitas, abriendo el local a esta hora. Vamos, Vale. Gise desde San Martín Sur, en el negocio a pleno. Muchos en el negocio, otros que están aprovechando para estudiar, así que los acompañamos a todos, donde sea que estén. 17.2 la temperatura, máxima de 26. Vamos a tener sol durante todo el día. Y si recién están saliendo, les cuento que en Costanera Norte, a la altura de Octavio Pinto, hay demoras. También viene complicada la Cañada, a la altura de Boulevard San Juan y Plaza España, la Chacabuco y la Lugones. 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

0: canciones para cada momento del día. Estás escuchando Mía 104.1, Juanes, para tu amor, a las 10:30 de la mañana. Una mañana soleada, 17.2 la temperatura. Vamos a llegar a 26 por la tarde. Gran máxima la que nos espera. ¿Cómo viene ese jueves? ¿Qué andas haciendo vos? Esteban desde Ferreira, acomodando los cajones. Moni desde Villa Claret. Brian desde Ampliación Primero de Mayo, arriba del auto. Un abrazo a los que están en la calle, a los que laburan el taxi, en el auto de aplicación. Con esos pasajeros, siempre con Mía 104.1 y todas estas canciones hasta la una de la tarde.
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10: 10:34 de la mañana de este jueves, recta final de la semana. Vamos, amigos, semana en la que empezamos con un nuevo millón de Cetrogar. Lo habíamos entregado el viernes pasado. Así que se renuevan las chances y el primero que nos llamó hace un rato nada más fue Gustavo Perpetuo. ¿Cómo estás, Gustavo? Buen día.
11: Hola, buen día. ¿Cómo estás? ¿Todo bien?
10: Muy bien, muy bien. ¿Vos? Me decías fuera del aire emocionado por jugar.
11: Sí, qué emoción. Todos acá en la oficina escuchamos la radio y nos gusta jugar.
10: Mirá, ¿la oficina en dónde? ¿En qué barrio?
11: Acá en Barrio General Bustos.
10: General Bustos. Bueno, un abrazo a todos los que están ahí escuchando la OFI. Ojalá que te manden buena vibra para meterte en la final, Gus.
11: Esperemos.
10: Bueno, vamos a jugar a qué hay dentro de... Yo te voy a decir un lugar, por ejemplo, el otro día hicimos que hay adentro de un botiquín de baño y empiezan a correr los 30 segundos. Con ese ejemplo puede ser hisopos, medicamentos, perfumes, hasta que se acaben los 30 segundos. Hay que tratar de meter la mayor cantidad de correctas. Te cuento cómo viene la mano por ahora. Está nuestro amigo Ricardo con 13 correctas y Paula con 12 correctas. Así que si metes 13 correctas como mínimo, entras en la final, Gustavo. Así que a tratar de meterle velocidad.
11: De 10.
10: Bueno, vamos a empezar entonces.
11: Vale.
10: 1 millón de pesos de Cetrogar que puede ser para Gustavo. En 30 segundos, Gus, me vas a tener que decir qué hay adentro de una heladera.
11: Tenés manteca, leche, huevos, gaseosa, agua, jugo, cerveza, vino, yogur, queso, jamón, salame, pollo, un tupper, salchicha, ketchup, mostaza, salsa picante, manzana, banana, naranja, tomate, lechuga, zanahoria, cebolla, sobras, botella,
10: Tiempo, hasta sobras, me parece que entró por los 30 segundos, ahí estamos chequeando con la producción. Le metiste velocidad, Gus, bien, buen ritmo. Escúchame, metiste 19 correctas, Gustavo. Así que bien, con este resultado por ahora estás en la final. Felicitaciones.
11: Muchas gracias.
10: Hay que ver qué pasa porque el juego empezó esta semana. Ahí te festejan el outfit, me imagino.
11: Sí.
10: Bueno, bien, sirvió ese apoyo. Bueno, Gus, así que por ahora con este resultado estás en la final. Hay que ver qué pasa porque el juego empezó esta semana. Así que todavía quedan más chances por jugar otros participantes. Hay que quedarse escuchando.
11: Vale,
10: gracias, Gus, un abrazo grande, que tengas un lindo jueves.
11: Gracias,
10: chao. Qué bien, con 19 correctas en la final, Gustavo. Vos quedate escuchando, ya sabés que este millón de Cetrogar puede ser para vos. Cetrogar, te lo mereces.
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0: son Francia 98 y Jorge Serrano de Los Decadentes. Canciones para cada momento del día. Estás en Mía 104.1. Activamos el pasaporte Mía a las 10:49. Atención, para presentarte en vivo a Maná, a los mexicanos que llegan el 10 de diciembre al estadio de River Plate por primera vez en ese estadio, y vas a poder estar ahí. Van a celebrar sus 40 años de trayectoria con el Vivir Sin Aire Tour, así que quédate escuchando, Maná en Argentina. Te lo presenta Mía 104.1, la radio de la música. Qué lindo, Alex, ir a ver a Maná, te digo, tienen temazos, así que
1: sí,
0: se disfruta.
1: Va a ser, mirá, increíble.
0: Un show de la hostia. Y además en River, un mega estadio. Ahí imagino que va a ser una fiesta. Yo los vi hace un tiempo, hace 2 años, la última vez que vinieron. Uh-huh. Y es hit tras hit, no para de cantar ni un minuto, te la sabes toda. No hay canción que no te sepas.
1: Claro, es que te sabes todas las canciones de Maná, literal. Y todas
0: aparte,
1: en algún momento de tu vida sonaron, ¿viste?
0: Está bien que tocan los hits, porque viste que hay bandas que dicen, no, los hits no nos gustan, estamos cansados de tocarlos. No, ellos te tocan todo y te hacen disfrutarlo. Seguimos recorriendo este jueves, y los jueves son días de qué, Alex, de asado, asado de la noche.
1: Ay, qué bien, vos, ¿tenés jueves de asado?
0: Esta noche tengo, justo esta noche, no todos los jueves, pero hoy pinta. Y justo acabo de ver que abrieron la primera carnicería acá en Córdoba, automatizada a las 24 horas. ¿Cómo es esta carnicería? Ah. Es una máquina como las que hay en los consultorios médicos, esas que pones la, antes era con monedita, ahora es con QR.
1: Claro.
0: Y seleccionas el numerito y te cae, qué sé yo, las galletitas, el agua, lo que sea. Pero bueno, una máquina expendedora, así, de carne. Lleva carne envasada. Mira, sí, está buenísimo.
1: Bien. Había visto de pizzas, que ya viene como así también, que están en algunos lugares, que es una máquina bastante grande, pero de carne, ¿no? Y pensaba, qué lindo, ¿no? Que exista, por ejemplo, ahora este expendio de carnes las 24 horas. ¿Y qué servicio te gustaría que existiera las 24 horas?
0: Servicio las 24 horas, una heladería, te digo yo, una heladería, por si me pinta a las 4 de la mañana. Un helado, voy, con una máquina sería ideal. Hay alguna que otra que existe, una heladería,
1: claro,
0: con máquina, sería divino. Te
1: ¿sabés
0: digo
1: qué panadería?
0: Sí,
1: va, no sé, 3 a.m., te buscas un croissant, una facturita de crema y membrillo.
0: Te salva, cuando tenés amigos que tal vez quedaste hasta tarde, dicen el postre, che, ¿qué onda? Y bueno, salís a comprar algo y lo conseguís las 24 horas. A ver ustedes, amigos, al 351-222-1041, ¿qué servicio les gustaría que existiera las 24 horas? Puede ser lo que quieran, ya sea desde comprar hasta
1: algún servicio.
0: Lo que se les ocurra, lo que se les ocurra, sí, los escuchamos, dale.
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8: Bueno, 10:55, la ciudad está movida y junto a Montironi te contamos el estado del tránsito. A esta hora tenemos demoras en Presidente Arturo Humberto Illia, a la altura de Independencia. También la zona de Plaza España viene lenta, la Lugones y la Chacabuco. Y en Plaza de las Américas, la Vélez Arfiel y la Ambrosio Olmos también complicadas, amigos. En cuanto a Costanera Norte, demoras en Boulevard Las Heras a la altura de Puente Alvear. También en Boulevard Mitre llegando a Humberto Primo. 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

0: Joe Stone, que se enamoró de un chico. I fell in love with the boy, nos dice ella. 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Te estamos preguntando a vos ese servicio que te gustaría que esté abierto las 24 horas. Usted te dice, a mí me gustaría una librería. Porque siempre, siempre falta uno de tus hijos que a las 23 te dice, necesito un mapa o una cartulina para mañana. ¿Sabes que sí? Deja, amor, deja que voy corriendo a la librería que está abierta a las 3 de la mañana, le decís, y te consigo esa cartulina que necesitas. 351-222-1041, contanos ese servicio que te gustaría que esté abierto las 24 horas.
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0: 11 de la mañana en punto, buen día para todos, bienvenidos al turno de las 11, los que recién se suman, tal vez alguno que recién se despierta porque labura toda la noche, los que estuvieron de guardia y recién ahora, claro, están arrancando su día. Qué lindo sería despertarse a las 11 de la mañana, ¿no? ¿Te imaginas? Bueno, vos tuviste que despertarte a las 5 probablemente, cuando todavía es de noche, cuando el sol no asoma, pero ahora te digo que con este solazo se disfruta, de 19 grados, 3 décimas la temperatura, estamos cerca de los 20 y vamos a llegar a los 26. Oye, así que va a ser calorcito en la ciudad. Temperatura bien primaveral la que nos espera para hoy, a pocos días de comenzar la estación, por lo menos en mes calendario, aunque con la temperatura ya se adelantó. El próximo lunes empezamos la primavera. Qué lindo, día del estudiante también. 11 de la mañana, un minuto. Mirá, el tema que viene ahora de Shakira nos viene perfecto para musicalizar este momento. Sale el sol, buen día para todos.

0: 11 de la mañana, 8 minutos de este jueves 17 de septiembre. Del otro lado estás vos, de este lado la música que te acompaña todo el día. Estás en Mega 104.1, Los Caballeros de la Quema, Sapo de Otro Pozo. Y vos tal vez a veces te sentís como un sapo de otro pozo, tal vez cuando empezás en un laburo nuevo, que decís, ¿qué hago acá? Viste que ya hay grupos formados, vos entrás como, hola, soy el nuevo, hola, acá estoy, buen día. Bueno, escucha bien, ¿querés llevarte un viaje a Puerto Iguazú, a las cataratas con estadía en el Saint George y traslados de Río Uruguay? Bueno, cuando escuches la canción Bolero Falaz de Aterciopelados, tenés que llamar rápidamente al 351-222-1041 y vamos a jugar a Palabra Prohibida. Acordate, cuando suene Bolero Falaz de Aterciopelados, llamás y jugamos por la estadía en Puerto Iguazú.
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0: 19 grados la temperatura en la ciudad. 20 minutos pasan de las 11 de la mañana. Temazo de Aterciopelados, Bolero Falaz. Iba a decir temazo de Bolero Falaz. No, al revés, se me chipotean los cables, como vos seguramente. Negocios o servicios que nos gustaría que estén abiertos a las 24 horas, ¿cuáles son? Laura dice, una lavandería, 24 horas, hay días que llego tarde y tengo un lavarropas lleno mirándome desde la mañana. ¿Cómo te salvaría, una lavandería a las 24 horas?
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0: Seguimos transitando este jueves, recta final de la semana, a las 11 de la mañana, 25 minutos. La temperatura, 19 grados, 3 décimas, máxima de 20.

0: Viaje a Puerto Iguazú, te digo, sos la última participante en jugar porque mañana tenemos la final, así que tenés la última chance para ver si podés meterte. Mira, la verdad que viene difícil, pero no imposible. Vas a tener que hacerlo, Cris, en 20 segundos para entrar en la final. El juego se llama Palabra Prohibida. Yo te voy a decir una palabra que no tenés que mencionar y te voy a hacer 5 preguntas en 30 segundos. La idea es que respondas de otra manera sin mencionar esa palabra, que le busques la vuelta, y recordá que tienen que tener sentido las respuestas. Si alguna no tiene sentido, se va a tomar como incorrecta. Yo voy a tratar de leerte lo más rápido posible. El reto queda en tus manos, así que hay que tratar de meter 20 segundos, Cris.
1: Bueno,
0: tu palabra prohibida, en este caso, es una palabra compuesta, control remoto, ¿sí? Así que tenés 30 segundos para jugar. ¿Preparada, Cris? Vamos, ¿eh? A ver si... No te veo muy convencida, pero bueno, vamos, Cris. A ver si puede meterse en la final por este viaje a Puerto Iguazú. Palabra prohibida, control remoto. Tiempo en el aire, ya. ¿Qué usas para cambiar de canal?
1: El celular.
0: ¿Con qué subís el volumen de la tele?
1: Con la misma tele.
0: ¿Qué buscas cuando se pierde entre los almohadones?
1: La billetera.
0: ¿Qué apretas para apagar la televisión?
1: Del mismo televisor, papá.
0: ¿Qué suele haber sobre la mesa ratona?
1: Una botella.
0: Una botella, tiempo. Entonces ahí te sobraron unos segunditos. Vamos a ver cuánto tiempo hiciste. En el caso de que te ganes el viaje, Cris, ¿con quién irías a Puerto Iguazú?
1: Era difícil, control remoto.
0: Bueno, toca lo que toca. Es así. Lo hiciste, Cris, en 28 segundos.
1: Después.
0: No alcanzó.
1: Sí.
0: Estaba difícil, no. La verdad que sí, o sea, estaba muy difícil. Pero bueno, son los últimos participantes.
1: Con mi marido, pero bueno.
0: Ojalá que pueda ser en otro momento. Cris, ya va a haber otra chance,
1: dale,
0: estoy seguro.
1: Dale, cómo no. Bueno, dale. Me alegro de haber participado.
0: Gracias, Cris, que tengas un lindo jueves. Chau.
1: Gracias, igualmente, chao.
0: No pudo ser para ella, estaba complicado, claro, tenía que meter 20 segundos, había que volar prácticamente, pero son los últimos participantes antes de la final. Así que mañana esto se resuelve, mañana tenemos la final, entonces quedó entre Cristian Peralta y entre Luciana Zagorski. Así que si están escuchando, mañana lo llamamos a ustedes por esta final del viaje a Puerto Iguazú. 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

11 de la mañana, 41 minutos. Linda canción de Coldplay, se llama Talk. Todo el día mucha más música para vos. Estás en Mía 104.1, canción que viene bien en esta mañana, que tal vez estás a las corridas, ¿no? Como hablamos más temprano con Alex, que no tenés tiempo ni para un mate. 22.9 la temperatura y ahora te estamos preguntando a vos, ¿qué servicio te gustaría que esté abierto a las 24 horas? Mira, acá nuestro amigo Jorge dice, un gimnasio para poder ir cuando te agarra el insomnio. Uf, ¿sabés qué sí? Hay gimnasios que están abiertos a las 24 horas, son pocos, pero alguno que otro encontrás. Sin dudas, y en esta todos me siguen, la cerrajería. Bueno, el cerrajero más o menos trabaja 24 horas, pero por su cuenta. Lo llamás a las 4 de la mañana que no podés entrar, así te cobran también. Bueno, ese es otro tema. Llega Alejandro Sanz.

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10: 10 minutos para llegar al mediodía. La ciudad está en movimiento en este jueves. Sí, junto a Montinoni te contamos el estado del tránsito. En Avenida Leandro N. Alem, a esta hora, hay mucha demora a la altura de Nuevo Mundo, para que tengan en cuenta. También en Boulevard Castro Barros, a la altura de Federico Bransen, está complicado. Humberto Primo, llegando a Nicolás Avellaneda, viene a paso lento. Costanera Norte, a la altura de Puente Centenario y también de Puente Alvear, viene complicada. Y en Plaza España, a paso muy lento, la Chacabuco y la Lugones. En cuanto a la Cañada, a la altura de Pueyrredón, también complicada. 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

0: Y con este lentazo de Spandau Ballet, True, llegamos al mediodía, amigos, amigas. Canción del año 1983. ¿Te trae algún recuerdo esta canción? ¿Qué andabas haciendo por el 83? ¿Estabas naciendo, tal vez? ¿Estabas en la primaria? ¿O ya estabas casado, ya tenías la vida prácticamente resuelta, como quien dice? Bienvenidos a la última hora de la mañana de Mía en este jueves. Vamos, recta final de la semana, ¿eh? Si vienen costando, mentalizate ahí en el fin, en ese plan que vas a hacer. Claro, viene acumulando cansancio la semana, ¿no? Pero lo lindo es que la temperatura viene acompañando, 19 grados. Y todavía mucho hasta la 1 de la tarde. A ver, vamos a escuchar a Los Pericos, Adel, Fito Páez, Vicentico y muchos, pero muchos más. Además tenemos una linda propuesta para que compartas en familia. Y atención, a quedarse. 351-222-1041. Nos contás vos desde dónde te sumás. Pero antes de seguir con toda la música, vamos a informarnos.
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0: A esta hora, el Senado trata el proyecto de inocencia fiscal 2 y la reforma de biocombustibles. Además, el presidente Javier Milei rechazó que el reclamo de Malvinas se relacione con una estrategia electoral. La inflación mayorista en agosto se aceleró a 2,1% y acumuló 29,8% en los últimos 12 meses. El índice mayorista quedó por encima del indicador minorista. Y con un gol y una asistencia de Lionel Messi, el Inter Miami se quedó con la Campeones Cup. El rosarino convirtió 1-0 de cabeza y mandó al centro para que Casemiro marque el segundo gol ante Cruz Azul y Messi, que está imparable. ¿Cómo te vas a ir de la selección, Messi, por favor? 12 del mediodía, 2 minutos, la temperatura 19 grados, la máxima para hoy 26. Mirá, mientras hablo se actualizó la temperatura, 22.9 a esta hora, ¿eh? Qué lindo que está, amigos.
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0: ¿Qué se almuerza hoy? ¿Vas por lo mismo de siempre o vas a tratar de innovar? Tal vez encontraste alguna receta por las redes, dando vueltas en Instagram, que dijiste, apa, ojo, me gusta, lo tengo que probar. Y estás ahí incursionando, te vas al súper, compras algunos ingredientes, o lo que tengas a mano, y resolvés tal vez te sale un plato espectacular. ¡Qué rico! Este mediodía lo empezamos con Diego Torres y esta versión acústica de Alba. Buen mediodía para todos.

0: 12 del mediodía, 10 minutos de este jueves. Clásicos que son parte de tu historia, los escuchás en Mía 104.1 y estoy seguro que Fito Páez forma parte de tu historia. Más con esta canción, Fue Amor, que te hace pensar a vos en esa relación que tuviste que fue la mejor de tu vida, tal vez, pero que en un momento se terminó, la cosa cambió, te quedaste solo, sola. Y te quedaste justamente pensando en esa relación que te cambió para toda la vida. 23.8 la temperatura, máxima de 26 para hoy. Por acá Mari, que nos manda una foto desde Vera, Santa Fe, de su almuerzo. Unas empanadas y una rica ensalada con palta. Che, qué tentador se ve, con un huevo duro, con unos tomatitos. Qué rica la comida a esta hora. Ya nos empieza a dar hambre, ¿no? Se siente.
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0: 12 del mediodía, 22 minutos. La flaca de Jarabe de Palo en la radio de la música donde suenan tus canciones. Mía 104.1 mientras vos estás en la calle. ¿Cómo viene el movimiento por ahí? Nos podés ir contando, ¿eh? ¿Desde qué parte de la calle te sumás? A los que están aprovechando para estudiar también. ¿Época de parciales ahora? ¿Hay exámenes o no por ahí dando vueltas? 23 grados la temperatura. Llegamos a una máxima de 26 para esta tarde. Espectacular.
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3: 25 minutos, pasan de las 12. Abrazo grande para nuestra amiga Fabi desde Barrio Los Plátanos, que dice que está aprovechando este mediodía para salir a dar una vuelta. Aprovechen, amigos, si tienen esa chance, si tienen el mediodía libre que les dan para almorzar, para despejarse, aunque sea, qué sé yo, dar la vuelta a Manzana, ir a un parque que tengan cerca. Hace bien, ¿eh? Porque con estos 23.8, te digo, está para estar al aire libre, por lo menos por un ratito. Después vuelves a encerrarte. 26 la máxima para esta tarde. 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

en este jueves. Es jueves, porque ya veo que uno me puso en el WhatsApp buen viernes. No, es jueves. Tenemos ganas del viernes, sí, obvio que tenemos ganas, pero va a llegar mañana, falta poquito. Estelares, esto es Aire, todo el día mucha más música para vos. Estás en Mía 104.1. ¿Cómo están los amigos de Morrison? Ahí sonamos a través del 104.3. De Río Cuarto, ¿qué me cuentan? 105.1 Río Cuarto. Estamos en San Francisco, en Mina Clavero, en todos lados. Gracias a vos por sumarte. Llega Magic, esto es Roll.

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0: solo un momento, como el que estamos compartiendo en este mediodía a las 12 y 47, mientras vos vas almorzando. Tenemos canciones para cada momento del día en Mía 104.1. ¿Cómo viene ese mediodía? ¿En qué andás vos? Está hermosísimo, ¿eh? 23.8 la temperatura, vamos a llegar a 26, temperatura soñada, ¿eh? Después de varios días fresco, bueno, hubo revancha, ahí llegó la buena temperatura. Ceci lo está disfrutando, dice, voy a tomar solcito en el horario del almuerzo para después volver a seguir trabajando. Diazo hoy, nos dice Ceci, sí, está hermoso. Y por acá nuestra amiga que nos comparte una foto del helado que se ganó hace varios días. Ahí en una quinta aparece con toda la familia. ¿Cuántos son? 5, 6, como con 7 personas comparte el helado. Hermoso.
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13: 9 minutos para llegar a la 1 de la tarde, movimiento de finales de esta semana, y junto a Montironi te contamos el estado del tránsito. En Avenida Revolución de Mayo, llegando a Malagueño, hay demoras a esta hora, también en Plaza de las Américas, en Ambrosio Olmos y en Avenida Vélez Arfiel, llegando a la Rotonda, y Plaza España en todos sus alrededores, viene complicada, la Lugones, la Chacabuco, y también José Manuel Estrada. En cuanto a Cañada, demoras a la altura de Pueyrredón y también llegando a Boulevard San Juan, y complicaciones en Maipú y Emilio Olmos, así que mucha paciencia, amigos, en este mediodía, no queda otra. 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

0: 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Ajá, stay on these roads. Quédate en estas calles. Quédate en Mega 104.1, que ya llega Vico, para acompañarte toda la tarde en esta canción es Mega. Así que la buena música no va a faltar y la buena vibra tampoco, por favor. Lo que acompaña también es el día, 23.8 la temperatura, está hermoso, así que a disfrutarlo, amigos, en lo posible. Si tienen chance de descontracturar un poco, de salir del laburo, de, qué sé yo, dar vueltas por la calle, lo van a poder aprovechar. Máxima de 26 para esta tarde. Nos vamos a reencontrar mañana viernes, cerramos la semana juntos, tenemos más música y tenemos mañana la final por el viaje a Puerto Iguazú con estadía en el St. George y con traslados de Río Uruguay, así que mañana se define el viaje a Puerto Iguazú. Que tengan un lindo jueves, chau.
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0: absoluto de una nueva tarde. El momento en que agarras el celu y pedís tu canción. 351-222-1041. Nosotros te hacemos la segunda hasta las 5 de la tarde. Vico Bordón es mi nombre y esta canción es mía.
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mucha música, pocas palabras. Estás escuchando Mía 104.1. Recién terminado de almorzar y vos te podés ir tranqui de casa porque ya programaste tu canción y ahora lo único que toca es esperar para disfrutar. 351-222-1041. No te vayas sin la tuya.

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0: todo el día, mucha más música para vos. Estás escuchando Mía 104.1 y a esta hora queremos saber desde dónde nos escuchás. Queremos escucharte. 351-222-1041. Mientras tanto, saludamos a los amigos de la cumbre que nos escuchan en 97.1 firmes del otro lado, como siempre. Muchísimas gracias por el cariño. Nosotros te regalamos tus canciones hasta las 6 de la tarde en Mía.
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0: Sonaba YouTube, I Still Haven't Found What I'm Looking For. La canción con la que cerramos la primera hora de esta canción es mía, amigos. 2 de la tarde en punto. Y por favor, todo lo que se viene, por favor, acordate que para hoy nos espera una máxima de 26 grados. Estamos muy, pero muy cerquita de llegar, ¿sabes? Lindo, lindo día, así que avivate con esos planes, que se viene un jueves espectacular. Nosotros seguimos con tus canciones.
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0: Y yo esta segunda hora te quiero pila, te quiero activo, te quiero listo para pedir esa canción que habla de vos, porque vos te pensás que yo no te vi recién bostezando. Ay, ay, ay, 351-222-1041, te comunicás, pedís tu canción, la anotamos y la escuchás en un ratito. Bienvenidos a los amigos que desde esta hora se nos van sumando, que ya salieron del laburo y es el momento de desconexión total. Mira, acá somos dos, vos y Mía 104.1. Cuando un minuto pasó nada más de las 2 de la tarde, la temperatura actual 24 grados 6 décimas, humedad 39% en la ciudad de Córdoba, amigos. Disfrutamos de una tarde de previa de viernes, jueves 17 de septiembre. Una tarde soñada, divina, alguna que otra nube, pero el cielo, te digo, pinta bellísimo, bellísimo. Nosotros seguimos regalándote mucha música. ¿Hasta qué hora? Hasta las 5 de la tarde, claro que sí. Y subí el volumen nomás. Llega Maná, manda una señal.

del día, tus canciones suenan acá. En Mía 104.1 sonaba Turf Magia Blanca, 2:10 PM. Una canción que habla de otra oportunidad que viene bastante bien porque es jueves y todavía hay tiempo para cambiar el plan, improvisar algo ahí sobre la marcha, dejar que la tarde te sorprenda. Como acá nuestros amigos, chicos, hoy pegué faltazo, no me vendan. ¡Ay, amiga! Me pones en un compromiso, ¿eh? Pero bueno, son esos volantazos que pegó la tarde, ¿viste? Hola, chicos, los escuchamos cada tarde desde la farmacia del centro. ¿Algo de Dua Lipa para nosotros puede ser? Nos piden Carola y José. Claro que sí, chicas. Nosotros seguimos regalándote tu música hasta las 5 de la tarde. Y llega Dua Lipa haciendo Love Again.

0: Sonaba Alejandro Sanz, Camila Cabello haciendo Mi Persona Favorita. 2:21 de la tarde, amigos. Y vos pensaste automáticamente en esa persona y estás diciendo, con vos me voy a la guerra. Alejandro escribió esta canción pensando en su hija Alma. Y Camila Cabello se inspiró pensando en uno de sus hermanos. Cada uno tiene a esa persona que no hay que soltar jamás, amigos. Y Mía 104.1 tampoco hay que soltarla jamás. ¡Claro que no! Queremos darnos una vuelta a esta hora y saludar a los amigos de La Cumbre que nos escuchan en el 97.1. 25 grados, una décima la actual en La Cumbre. Cielo algo nublado va a permanecer así por el resto del jueves. También acompañamos a los amigos de Venado Tuerto en el 102.7. En Santa Rosa de Calamuchita van dando el presente, su saludo, las buenas tardes y sus canciones, las que suenan todo el día en tu radio.
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2: Y vos seguís disfrutando de tu música, la que estás programando, y tenés tiempo de hacerlo hasta las 5 de la tarde. 2 de la tarde, 24 minutos, a esta hora 25 grados 8 décimas la actual. Recordá que para hoy se espera una máxima de 26 grados. Estamos súper cerquita. 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
2: Música sonando todo el día en Mía 104.1, 2 de la tarde, 27 minutos. Suena El Pedido de Márgara desde Altamira. Llega Alex Ubago, Aunque no te pueda ver.

0: 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Sonaba Coldplay, The Scientist, en Mía. A las 2 de la tarde, 39 minutos. Este momentito en el que te despedizás por completo. O te permitís esa pausa necesaria. Porque yo te vi, necesitas un descanso, ¿no? 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
0: Oliver. Vos sabés que en Mía 104.1 tenemos mucha música, pero también tenemos quejas. Somos un libro de quejas nosotros. Mira, hoy vengo, tengo un vecino en la arriba que parece chiste, pero el señor espera para el domingo a la mañana, que es mi día libre, para mover todos los muebles de la casa, todos, ¿eh? ¿Y qué pasa? Vivimos en un edificio. Está más que claro que hay reglas. Reglas de convivencia, el ABC de vivir en un edificio. Por eso, hoy, queridísimos amigos, queremos hablar de un tema que también muy complicado. Como nos tenemos acostumbrados nosotros, ¿viste? Hoy hablamos de edificios, sí, la convivencia en edificios. Hoy, los tres de las tres, edición Desahogo, tenemos convivencia en edificios y te queremos escuchar. 351-222-1041. Mandas tu queja, tu anécdota, tu experiencia conviviendo y viviendo en edificios, que te escuchamos en Mía.
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0: Y falta muy poquito para cerrar este bloque. Nuestra amiga Maru de Alberdi se comunicaba y pedía su canción. Suena Chayanne. Tal vez es amor.

Cuando el reloj marca las 2:55 PM, sonaba Harry Styles, Acid Was, en Mía 104.1. Y las cosas ya no son como antes. El mundo cambia, tu vida cambia, tus amigos cambian. Lo que no cambia es tu amor por la música. Nosotros también la amamos y queremos que vos pidas esa canción tan, pero tan especial. Ten Sharp suena con You.

0: Disfrutamos de mucha música en Mía 104.1. Escuchabas Juanes y Nelly Furtado haciendo Fotografía en Mía 104.1. Y así despedimos el bloque de las 2 de la tarde. Nos preparamos a remangate bien, porque se vienen los 3 de las 3. Edición Desahogo, prepárate porque es tu momento, Sí, sí, amigos, tenemos tela para cortar en esta tarde y te queremos escuchar enojado. Se viene la hora del desahogo en Mía 104.1.
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0: 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Ay, ay, ay, las 3 de la tarde. Y si vivís en un edificio, ¿sabés que hay algo que nunca falta? Un mensajito en el grupo de WhatsApp, una información importante que se pierde entre tantos mensajes de buenos vecinos. Y termina todo en una guerra por una simple bolsa de basura. Es así, así funciona la convivencia en estos terrenos tan difíciles que son, y claro, que son los edificios. Ay, ay, ay, llegaron los 3 de las 3, versión desahogo, y hoy abrimos el grupo del edificio, del consorcio, la administración, los vecinos, el ascensor. Mira, entramos todos acá, solamente faltas vos. A ver, ¿quién es el primero que quiere desahogarse aquí?
2: Hola, acá Nati.
0: Olis.
2: Y cada vez que yo salgo para ir a trabajar, 6 de la mañana, pido el ascensor y fija que está en el 1. En el 1, siempre está en el 1 y encima lo peor que se traba ahí, y el del 1, cuando no está trabado, lo usa. ¿Cómo podés usar el ascensor para subir un piso? Ya no sé qué pensar, no sé qué esperar de esta humanidad. Abrazo.
0: Pero claro, Nati, es un solo piso. ¿Qué te cuesta, che? Ay, a ver, el siguiente. ¿Quién anda por ahí?
3: Hola, soy Andrés. En mi edificio, cada vez que se rompe algo, la administración manda. Estimado vecino, estamos trabajando para solucionarlo. Hace 3 meses que están trabajando. ¿Qué están haciendo? ¿La catedral?
0: Claro, están levantando la parte que falta del Coliseo Romano, evidentemente. Mucho tiempo tardan en construir eso. El siguiente. ¿Quién anda por ahí?
4: Hola, mía. ¿Olis? Acá Gabriela. Me quiero desahogar con los que mandan audios larguísimos en el grupo del edificio. Si necesitas más de un minuto para explicar que van a cortar el agua, estamos en problemas.
0: Ay, pero claro, chicos, cuando arrancan el audio de bueno, vecinos, les queríamos comentar algo cortito. No va a ser cortito. ¿Qué? Es un podcast. Te pones ahí y te quedás escuchando 45 minutos de audio. Bueno, ¿sabes una cosa?
5: ¡Ay! ¡No doy más!
0: Yo tampoco, amigos. Los 3 de las 3, edición desahogo. Hoy, edificios.
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0: Ay, qué manera de abrir, por favor, las 3 de la tarde, 6 minutos ya entre nosotros, un nuevo bloque que vamos a llenar con tus canciones. Anota 351-222-1041. ¿Vos qué tenés ganas de escuchar? 25 grados 8 décimas, la actual, suena David Bisbal. Esta ausencia.

En Mía 104.1 te acompañamos durante esta gran tarde de jueves. 3 de la tarde, 13 minutos. Fabi Cantilo haciendo Fue Amor. Y qué loco poder cantar una canción que fue compuesta para vos, ¿no? ¡Ay, podrán, amigos! El calor a esta hora nos acompaña. Hoy el aire en el auto es tu mejor amigo, ¿no? Igual nunca falta el que te subís al auto y lo tiene apagado. Y tienes que pedirle, por favor, que lo prenda. ¡Habilíteme el aire, señor! Nosotros hasta las 5 de la tarde habilitamos tu música, Macy Gray, I Try.

Escuchás tu música en la tarde de Mía 104.1. Sonaba Simply Red, For Your Babies. 3 de la tarde, 21 minutos. Y vos sabés que el cantante de esta banda, Mike Hucknall, se inspiró en esos amigos que estaban empezando a formar familia, a tener hijos, For Your Babies. Y que les cambiaba completamente la vida, ¿viste? De un momento a otro, ya no salían tanto a bailar sus amigos. Claro, estaban con familia, con hijos. Estaban con otra vibra encima. Y esta canción está dedicada para ellos, que tomaron otro rumbo, pero que tan amigos como siempre nosotros. Música con historia durante todo el día, sumándole a esta tarde que te pide más, ¿viste? A subirle el volumen.

0: una canción de amor te acompaña en Mía 104.1, 3 de la tarde, 31 minutos. Momento donde esperabas una pausa para ir corriendo a ese kiosco que tenés cerquita. Porque claro, la fruta que llevaste no te terminó de llenar. Yo necesito algo más contundente, un picoteo de media tarde. Todavía te sigo pidiendo unas galletitas o algo dulce, ¿o no, Rodri? Después de estar todo el día ahí sentado en el remis, está para una pausa en un ratito. Un saludo grande para nuestra amiga Elena, primera vez escribiendo, y ya había sonado su canción Shakira Underneath Your Clothes hace un ratito, un temazo que la acompaña en esta gran tarde de música.
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0: Y estamos disfrutando de la previa del viernes, como nos gusta llamarlo, al jueves. 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
10: Cuando querés solo música, escuchas Mía 104.1. Claudia dejaba su mensajito. Nos escucha desde Barrio Observatorio. Para ella, llega Husband's Tank haciendo The Reason.

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0: En la radio de la música suenan tus canciones. Memphis La Blusera haciendo Cosa de Hombres en Mía 104.1. 10 minutitos no separan nada más de las 4 de la tarde. Calor. No, lo que le sigue. 26 grados 7 décimas la temperatura actual. Y lo que está calorado también es nuestro chat. Porque hoy sacamos los trapitos al sol. Nos desahogamos con Tutti Di Quanti. Tema de hoy. ¡Ay, edificios! Nuestra amiga Yara nos dice, no limpian los espacios comunes como corresponde. Me encuentro yerba siempre en el piso. Bueno, también está el que no respeta el horario de sacar la basura, ¿viste? Que la saca a la hora que quiere. También nuestro amigo Nahuel, hola chicos. En mi edificio cortan el agua y la luz y avisan cuando ya pasó el corte. Vecinos, acuérdense que cortamos la luz. Ayer cortaste la luz, hermano.
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1: Cuando el reloj marca las 3:53 PM, llega el pedido de Pablo, trabajando desde la construcción de Barrio Los Olmos. ¿Cómo va, amigo? Nos viene tratando muy bien la tarde. Por eso te regalamos tu canción, Sam Smith, Stay With Me.

0: Vamos disfrutando de la tarde en Mía 104.1. 4 de la tarde en punto, amigos. Pero mira qué pinturita. Qué timing. Alan Parsons Project haciendo Eye in the Sky. Y vamos paseando algunos, otros que ya quieren dejar de pasear, porque claro, están dando vueltas en el auto, buscando estacionamiento en el centro. Que está imposible en esta tarde, tarde calurosa. Oh. Mira, nuestro amigo por ahí Marce nos dice pasarme una canción de Arjona. A ver si se me hace un poquitito más rápida la última parte del trabajo, puede ser. Qué lindo que sería, ¿no? Omitir. Pones omitir y ya está, llegas al final del jueves. Nosotros continuamos con tu música hasta las 5 de la tarde en Esta Canción Es Mía.
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0: 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Hola, hola, hola, hola, hola. Última hora de Esta Canción Es Mía. Y a partir de este momento, nos preparamos con el principio del fin. El fin. Soltando las malas vibras del día. Oh. Si el colectivo te dejó pagando, llegaste sobre la hora. Hoy te dormiste también, llegaste tarde. Soltamos todo. Soltamos todo para darle paso al último tramito de esta tarde. Un minuto pasada nada más de las 4, 26 grados 7 décimas la actual. Estás en Mía 104.1, estás muy bien acompañado. Te digo la verdad, sos un afortunado. Estás acompañado de la música que habla de vos. Estás acompañado de una gran familia, la familia de Mía 104.1. Y estás acompañado de Diego Torres, que no me pierda.

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Sonaba Fito Páez, Dar es Dar. 4:09 y te damos nosotros, porque somos tan pero tan buenos, la posibilidad para que sumes tu canción. Y qué mejor que darte pie con este temazo del rosarino. Hace como María en el programa va su canción al 351-222-1041. Trabajando en la pinturería de Alta Córdoba, llega para él. Y para todos los amigos que nos escuchan en este momento, hola, hola, hola, buenas tardes. Llega Adele haciendo When We Were Young en Mía 104.1.

0: todo el día mucha más música para vos. Estás en Mía 104.1, sonaba Camila, coleccionista de canciones. 4 de la tarde, 22 minutos. La canción que nos pedía Fernanda, se la estamos regalando. Viste que siempre están los que ahí, que van coleccionando por la vida cosas, imanes, imanes de viajes, tazas que uno no usa, tickets. ¿Te acordás? Coleccionás seguramente el ticket del primer concierto al que fuiste, lo tenés ahí guardadito como si fuera un tesoro. Y después estamos nosotros, los que coleccionamos canciones, momentos, Firme, la banda de la siesta donde nadie duerme. Un temazo de los primeros grandes éxitos de Camila, año 2006, que hoy estamos compartiendo juntos en Mía 104.1, tu radio.
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8: 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Ya vamos llegando a la última mitad de esta canción es mía. Y para Laurita de San Vicente llega su pedido. Suena La Quinta Estación, Algo Más.

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0: dando a los gritos lo que estás disfrutando arriba del auto. Con gente, puede ser con gente también. Miley Cyrus, Flowers. 4:37 en Mía 104.1. Esta rubia increíble que nos está dando de a poquito un vistazo de lo que se viene, de su próximo disco. Por favor, mucho más pop, al mejor estilo Madonna, según dicen. A esta hora nosotros queremos saludarte a vos, que nos acompañas, vayas a donde vayas. Y a esta hora activamos el pasaporte Mía para presentarte a nada más y nada menos que Maná en vivo, amigos. 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
0: Y una tarde como esta no fue hecha para desaprovecharse. ¿Qué te parece? Mira, nuestra amiga Ana Paula se comunicaba con nosotros hace un ratito, chicos, yendo para Parque Sarmiento para disfrutar de este sol y este calor, porque la primavera se ha venido con todo. Esta previa de la primavera que disfrutamos juntos se vino con todo. Y por eso, para nuestra amiga Ana Paula, suena Abel Pintos, 100 años.

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0: y con estas buenas vibras, esta buena onda, todo esto que logramos construir en la tarde de jueves, va, previa de viernes, mejor dicho, hablemos bien, hablemos con propiedad. De esta manera nos despedimos, amigos. Vico Bordón es mi nombre, como siempre un placer divinísimo formar parte de sus tardes. Los dejo en las mejores manos posibles. Ya llega Vanessa Sosa con canciones de vuelta, la mejor música de Mía para regresar a casa con buena onda y abrir mañana el viernes, que te quiero viernes como debe ser. Mañana a partir de la 1 de la tarde, esta canción es mía. Chau, chau, nos vemos.
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Hola, hola, hola, bienvenidos. Estamos abriendo nuestra primera hora juntos para acompañarte con canciones de vuelta hasta las 8 de la noche en Mía 104.1, Queen Radio Gaga. Y así te damos la bienvenida, Temazo el que elegimos para decirte, acá estamos para acompañarte en el regreso a casa. Espero que te enganches y me imagino que lo cantaste a tu modo, a tu forma, con tu intención, con tu emoción. Y esa es la que va. Cielo parcialmente nublado en Córdoba, 26 grados, 2 décimas, 35% la humedad. Soy Vanessa Sosa y junto a un gran equipo te acompañamos desde ahora y hasta las 20 con canciones de vuelta en Mía. Porque a las 5 y 5 de la tarde, si hablamos de música, hablamos de Mía 104.1, Maroon 5, Sunday Morning. Bienvenidos.

0: Abrí tus ojos, dale que el sol está espectacular. Déjate bañar un ratito por la calidez de Febo. Y por supuesto abrazarte con las canciones que elegimos para vos. Mirá si no te vas a sentir mimado. Todo el día mucha más música para vos. Estás en Mía 104.1. Memphis, la blusera, la última lágrima. A las 5 de la tarde con 18 minutos te voy a contar cómo viene el tránsito a esta hora sobre calle Sarmiento a partir de Alvear hacia River Indarte. Muy cargado y con demoras. Luego continúa cargado su continuación Humberto I hasta Sucre. Así que si andas en el auto por ahí, paciencia.
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De Córdoba, 26 grados, 2 décimas de temperatura, 35% la humedad, viento del sector este-noreste a 13 kilómetros en la hora. Todavía hay más música para seguir disfrutando, para acompañarte a donde quiera que vayas. Hay canciones de vuelta para vos en Mía 104.1. La Oreja de Van Gogh, Dulce Locura.

A corazón espinado y estás en Mía, seguimos juntos en la radio que te acompaña todo el día. Por eso si a esta hora andás por Villa General Belgrano, yo te voy contando que nos podés sintonizar en vivo a través del 96.1, ¿eh? Así que ya sabes, en Villa General Belgrano estamos también ahí presentes en el 96.1 y aprovecho para saludarla a Fernanda que nos escucha desde ahí, desde la villa, ¿eh? Nos manda un beso grande, dice, como todos los días, me tomo unos minutitos, un ratito, un relax entre un laburo y otro y escucho Mía. Gracias, gracias por estar, a vos. Un saludo también a la gente de Río Segundo, que a esta hora están disfrutando del sol, de esta primavera anticipada que tenemos, pero que bueno, en cualquier momento nos va a dejar un ratito. Pero después viene, se instala del todo y tranquilo, vamos a disfrutar completo. Y estamos en todos lados, así que vamos a saludar a quienes nos escuchan en Villa María a esta hora, a través del 93.7, 26 grados en Villa María, calorcito del bueno. A las 5 de la tarde con 40 minutos seguimos juntos en Mía, la radio que tiene mucha más música para vos.

0: la tarde. 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Ed Sheeran en Argentina, vas con Mía 104.1, la radio de la música. 5:45 PM.
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0: escuchando a Cristian Castro, lo mejor de mi 6 de la tarde. Abrimos nueva hora, nos informamos y seguimos acompañándote con más canciones de vuelta en Mía.
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0: A las 6 de la tarde, estos son los principales títulos en Mía 104.1. La economía argentina cayó un 0,6% en el segundo trimestre del 2026. La industria manufacturera fue uno de los sectores con peor desempeño, con un descenso del 2,1% en su nivel de actividad respecto al igual trimestre del año pasado. En tanto, el sector de administración pública y defensa, junto con los planes de seguridad social, de afiliación obligatoria, también mostraron una caída del 1,4%. En tanto, otras actividades de servicio comunitarias, sociales y personales retrocedieron un 0,9%, mientras que pesca, minería y agro son los sectores que más crecieron. En la seguridad presidencial, el gobierno anunció que Casa Militar asumirá todas las tareas de la Quinta de Olivos. Lo anunció el Ejecutivo a través de un comunicado en el que atribuyó la decisión de la visita del Papa en noviembre a una escalada de inseguridad a nivel global. Acuerdo en la paritaria docente universitaria, habrá una nueva marcha y la UBA anunció un paro escalonado de 23 días. A las 6 de la tarde con un minuto en la ciudad de Córdoba, el cielo se presenta parcialmente nublado, temperatura 24 grados 9 décimas, humedad 36%. Ahora seguimos con más canciones en Mía 104.1.
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0: Y esta canción te marcó una vez, quizás hoy lo hace de nuevo. En Mía 104.1 suena Ace of Base, todo lo que ella quiere.

Pasaron 9 minutos de las 6 de la tarde y así te damos la bienvenida a esta nueva hora. Ed Sheeran, Shape of You, y te va haciendo de esta manera el adelanto de lo que vas a vivir con su presentación acá en Argentina. Y vos vas a estar ahí con quien quieras, con el pasaporte mía, por supuesto. Así te damos la bienvenida a esta nueva hora. Abrimos estos nuevos 60 minutos con muy buena música. Corto camino al hablar yo, tranqui con eso, no te asustes que estoy bien. 24 grados 9 la actual en la ciudad de Córdoba, y te voy contando que viene General Paz a esta hora muy cargado, demorado desde Rioja hacia Avenida Colón, tránsito muy cargado. También se están registrando demoras sobre Alvear entre 25 de mayo y Olmos, atenti. También Maipú, que viene con algunos tramos demorados y otros con demoras. El con demoras de Maipú es entre 25 de mayo y la Avenida Olmos, y a esta hora está muy cargado, pero muy cargado con demoras, el cuadrante de calle Independencia entre Ríos, Buenos Aires y la zona de San Jerónimo. Ese cuadrante está muy cargado a esta hora, hay mucha demora, así que bueno, a tenerlo en cuenta. Y a subir el volumen, porque esta canción te acompaña. Llega Conociendo Rusia junto a Natalia Lafourcade para hacer 5 horas menos a las 6:10 de la tarde, mientras vamos haciendo de este regreso a casa un momento de conexión con la música que tan bien te hace.

0: 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Miguel Mateos, SAS, es tan fácil romper un corazón. Y 24 grados 9 décimas, la actual en Córdoba, 36% la humedad. Programa tu canción de vuelta y la disfrutamos juntos.
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0: Son las 6 de la tarde con 23 minutos y te vamos acompañando en este regreso a casa de jueves, cuando pasaron 23 minutos de las 18, y te vamos a ir anticipando lo que se viene. Vamos armando una salida, ¿te parece? ¿Sí? En este jueves vamos a disfrutar, por ejemplo, hoy de algo que yo sé que a vos te gusta y que te gusta mucho. Sí, hoy nos vamos a ir al cine a ver la película que tengas ganas. En Mía 104.1 todo el año tenemos las mejores salidas para vos. 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Te comunicas al 351-222-1041, me dejas tus datos completos, me contás cuál es la canción de vuelta que hoy tiene que sonar porque es tuya, porque habla de vos y te acompaña en este regreso a casa de jueves, y podés elegir para ver la película que quieras. Mirá que hay mucho en cartelera, vos simplemente decís yo me voy a ver tal peli, por ejemplo Spider-Man Brand New Day, esa está. 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Quédate en Mía 104.1, que hay más música para vos.
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Estabas escuchando a James Blunt, Stay the Night. 33 minutos han pasado de las 6 de la tarde. La saludo a Betty, que está con nosotros del otro lado, ya con la música de Mía y los mates, que no pueden faltar, por supuesto. Un beso enorme para ella. Muchas gracias por estar con nosotros. Hola, Analía, bienvenida desde Barrio Ampliación América. Estoy disfrutando de la radio mientras me planchan el pelo. ¿Qué tal? Porque este fin de semana hay salida. ¡Qué bien, eh! Y ya desde el jueves en la tarde vienen los preparativos. ¡Qué salida importante vas a tener, eh! Un beso enorme para vos, muchas gracias por estar ahí. Y también la saludamos a Aldana, que nos está escuchando a esta hora desde Barrio Pueyrredón. Mi canción de vuelta, Ricky Martin, Asignatura Pendiente. Si suena, te juro que me desmayo. Me muero muerta, dice ella. Pero no, no, nadie tiene que morir del otro lado. Simplemente disfrutar de la buena música que elegimos para acompañarte todos los días. 34 minutos de las 6 de la tarde llega ella, Shakira, Inevitable.

0: Lentamente nos vamos acercando al final de la hora. 47 minutos de las 6 de la tarde, vos escuchabas a Los Piojos haciendo Bicho de Ciudad, una canción que seguramente tiene alguna historia tuya, ¿eh? Así que bueno, la revivimos juntos a esta hora mientras vamos disfrutando el regreso a casa y lo que queda del día, por supuesto. Nos tomamos unos mates, a lo mejor te preparaste un café, te llevaste el matermo ahí y bueno, estás dándole un poquito más al estudio, tratando de ponerte al día con la facu, otros haciendo ya el recorrido de cada día, que ya tenés incontables kilómetros llevando y trayendo los chicos y los amigos de los chicos, las juntadas y las actividades después del cole, ¿viste? Bueno, mientras todo ocurre, yo te digo que si andás por la zona de Castro Barros, a esta hora tiene varios tramos cargados y hay uno especialmente con demoras, que es Castro Barros hacia la calle Zúñiga y Acevedo, así que bueno, tenedlo en cuenta. También a esta hora está demorado el tránsito sobre Carafa llegando a Castro Barros. Monseñor Pablo Cabrera también está bastante cargado, aunque ya sin demoras llegando a la zona de Carafa. Pasaron 48 minutos de las 6 de la tarde y seguimos porque tenemos muchas más canciones programadas por vos, hay más canciones de vuelta listas para sonar a esta hora.
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6: Pasaron 52 minutos ya de las 6 de la tarde, 24 grados 9 décimas la temperatura. Pink, Natalie Rich, siendo Solo Dame Una Razón.

0: cumpliendo años. Recién llegando a casa, sándwich de bondiola y unos ricos mates. Después al gimnasio y esta noche celebro mis 30. ¿Qué tal? Pero excelente manera. Ya con el sándwich de bondiola yo estoy felicísima. 7 de la tarde en punto, abrimos nueva hora.
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Y así abrimos estos nuevos 60 minutos. 7 de la tarde con 8 minutos y todavía hay muchas más canciones para seguir acompañándote. A esta hora en la ciudad de Córdoba, temperatura 22 grados 9 décimas. 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

0: hermoso. ¿Viste cuando te hace falta una canción que decís, wow, mirá, qué bueno que suena? ¿Quién canta? ¿Quién canta con Calamaro? Bueno, las canciones de siempre suenan en la radio de la música. Estás escuchando Mía 104.1 y esta dupla que por ahí no te la imaginabas porque son muy distintos en sus formatos, ¿no? Por llamarlos de alguna manera, sus estilos musicales, sus voces, son totalmente opuestos. Andrés Calamaro y Carlos Vives. En la colaboración en la producción Algún Lugar Encontraré, la cual forma parte del álbum de duetos de Calamaro, que se tituló Dios los cría, del año 2021. Seguramente la escuchaste y te la habías olvidado. Bueno, quedó así, no lo esperabas y la verdad sorprendió, y cada vez que suena te encanta. Es buenísimo, ¿eh? Andrés Calamaro y Carlos Vives colaborando con este clásico. Algún Lugar Encontraré, de la producción Dios los cría. Y nosotros te lo trajimos acá, te lo recordábamos, lo rememorábamos juntos. Juan Carlos está del otro lado y dice, qué temón, por favor. Vengo en el auto y la verdad que da gusto volver a casa de esa manera. Caro también está con nosotros. Recién saliendo del súper, la verdad que pensé que iba a ser una comprita, viste, rapidita de la nada, pero no, el changuito salió cargado y la tarjeta de crédito también. 7:20 de la tarde.
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4: A las 7 de la tarde con 22 minutos, la ciudad está en movimiento y junto a Montironi te contamos el estado del tránsito para continuar con tu regreso o con tus actividades en esta tarde, noche de jueves ya. En estos momentos se están registrando demoras sobre calle Cipoli, para que lo tengas en cuenta, desde Ciudad de Tampa hacia la zona de Avenida Carafa. Cipoli hacia Carafa a esta hora está cargado aún con demoras que se registran en el lugar, así que atención, tenelo en cuenta. Hay algunas demoras sobre Monseñor Pablo Cabrera a esta hora, también tenerlo en cuenta en el cruce con Boulevard Los Granaderos. También hay demoras sobre la zona de Virgen de la Merced, llegando a Los Granaderos, también pequeños tramos cargados con demoras. Igualmente estamos ahí, en el regreso a casa a pleno. Calle La Cordillera en el cruce con Lino Spilimbergo, ambas calles con pequeñas demoras en estos momentos, también a tenerlo en cuenta. Y por último, la rotonda de la Mujer Urbana está un tanto cargada, justamente en los ingresos, sobre La Cordillera, sobre Rafael Núñez y sobre el ingreso desde la zona de Colectora. Así que también tenedlo en cuenta que Circunvalación viene bastante cargado en ese sector a esta hora. 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

Suena Bruno Mars, When I Was Your Man, 36 minutos ya de las 7 de la tarde y así nos vamos acercando lentamente al final de estas canciones de vuelta. 22 grados 9 décimas la temperatura en la ciudad de Córdoba, 45% la humedad y estamos haciendo el regreso a casa juntos, en el auto, en el colectivo, por ahí te tomaste un Uber, un taxi, un remis, te pasaron a buscar, ¡qué suerte! Cuando te pasan a buscar es encantador. A esta hora viene cargada la Padre Claret hacia la zona de la circunvalación, así que bueno, tenedlo en cuenta a esta hora si es que es tu vía para continuar con tus actividades de hoy. ¿Qué canción te trajimos? Canción de vuelta para Paula, que le quedan un par de horitas todavía para volver a casa. Chayanne, Volver a Nacer.

0: Hola Moni, bienvenida. Te estamos regalando tu canción, Eros Ramazzotti, una emoción para siempre. Moni, que nos está escuchando desde el auto. Y lo saludamos a René, que dice, te escucho desde Tandil a través del 100.1. Muchas gracias. René, bienvenido. Un beso enorme a la gente de Tandil. Gracias por estar ahí. 7:45 y en la radio de la música siempre tenemos las mejores propuestas. 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
1: La temperatura en Córdoba, 22 grados 9 décimas, 7 de la tarde, 49 minutos. Estamos llegando al final de las canciones de vuelta de jueves. Y ahí vamos, haciendo el regreso a casa, un momento de conexión con lo que te gusta, la música. Las canciones no paran en la radio de la música. En Mía 104.1 suena Elefante, a donde vayas.

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0: Y así nos acercamos al final. Así te decimos hasta mañana. Dios mediante 5 de la tarde volveremos para acompañarte y seguir disfrutando de la buena música, la que te hace bien, la música de Mía 104.1 y de estas canciones de vuelta. Ahora abrimos la noche y vos. Gracias.
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esta es una gran canción, esas que forman parte de muchas historias. Suena In Excess, Nunca Nos Separen. 8:08 p.m. Bienvenidos a los que se van sumando a la noche de Mía 104.1 para relajarnos y terminar el día con buena música, conectados con las historias. 21 grados 2 décimas la temperatura en la ciudad de Córdoba. A las 8:08 p.m. suena Jarabe de Palo, Depende.

0: No te va a gustar junto a Ricardo Mollo haciendo una gran versión de Crimen, la canción de Gustavo Cerati. 8 de la noche con 22 minutos en la ciudad de Córdoba, temperatura 21 grados, 2 décimas.
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0: Llega un clásico con mucha historia. Queen junto a George Michael.

0: Son las 8 de la noche con 36 minutos en todo el país. Del otro lado estás vos y de este la música que te acompaña todo el día. En Mía 104.1 suena Maroon 5 junto a Cardi B, Girls Like You. Seguimos juntos en la noche y vos.
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Suenan los pericos, pupilas lejanas, 48 minutos han pasado ya de las 8 de la noche y así estamos viviendo juntos la noche y vos en tu radio, en Mía 104.1. Y la vamos a saludar a Belén, que está del otro lado terminando su día con nosotros, disfrutando la música de Mía. También vamos a saludar a quien va terminando su día, pero desde otra manera, ¿viste? Terminándolo con, por ejemplo, un rico asado. Así que bueno, vamos a enviarle nuestros saludos también a quien está ahí del otro lado disfrutando junto a nosotros de la noche y vos, ¿eh? Pau, te mandamos un beso enorme, acá estamos escuchando Mía como todos los días. Vane, preparando la parrilla, sale asadito familiar, junto a su compañía también, quiero programar a Luis Miguel, entrégate, beso enorme entonces, y que salga riquísimo ese asadito que ya me imagino que va a estar espectacular. Suena Harry Styles, Sin of the Times.

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0: Estabas escuchando a Alex Ubago, a Maya Montero, haciendo Sin Miedo a Nada, y así estamos listos para darle la bienvenida a una nueva hora en la noche mía. 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